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0: Muy buenas tardes, amable auditorio de Radio Universidad. Les saluda René Guadalupe Pérez Ríos. Estaré acompañándoles hasta las 8:40, si ustedes me permiten. Hoy estamos cerrando nuestro espacio dedicado al pop internacional y enseguida les presentaremos un espacio de jazz. En unos momentitos.
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1: Gracias, muchas gracias por continuar con Radio Universidad. Estamos cerrando este espacio dedicado al jazz y les invitamos ahora para que nos acompañen en nuestro espacio dedicado a la salsa. Así es que en unos momentitos más empieza el baile. Gracias por continuar con nosotros.
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0: Gracias por continuar en Radio Universidad, en este espacio dedicado a la salsa. Quiero hacer un paréntesis para entrevistar a un artista plástico que también está pues iniciando con un nuevo proyecto. Hemos platicado aquí acerca de la Galería Oasis 179 y hemos comentado algunas de las exposiciones que han estado ahí, conferencias, cursos. Bueno, pues ahora tengo el gusto de saludar a Alfredo López Rea. El maestro López Rea es el nuevo dueño de la Galería Oasis y llega con muchísimos proyectos. Y vamos a platicar de eso con él. Muy buenas tardes, maestro.
1: Buenas tardes a todos.
0: Muchas gracias por aceptar esta llamada. Pues platíquenos de este cambio en Galería Oasis. ¿Qué proyectos hay? ¿Cómo va a estar la cosa? Sabemos que ya inmediatamente hay una conferencia, ¿no?
1: Sí, sí. El día de mañana va a haber una conferencia con Jesús Pinzón, que nos va a hablar sobre el Centro Cultural El Cash en Huachineras. Ajá. Va a estar muy interesante la conferencia. Y el día de hoy también tenemos una inauguración de una exposición de la maestra Rosmayela. Bueno, más bien es de los alumnos de la maestra Rosmayela, pero actualmente se está exhibiendo también la obra de la maestra.
0: Ah, qué bien.
1: Y pues los proyectos que hay para la Galería Oasis, todos están direccionados a impulsar el arte y la cultura sonorense, ¿no? Y también, ¿por qué no colaborar con artistas de fuera y traerlos aquí también? Y para esto, pues apoyamos a los artistas locales con espacios para exponer y instalaciones para recibir también talleres, cursos, también sean conferencias como la de mañana y varios tipos de eventos.
0: Qué bien, pues es, puede decirse que continuar, ¿verdad?, más o menos con el proyecto de Galería Oasis se mantiene, pues, ¿no? No hay grandes cambios, digamos, continúan las conferencias, las exposiciones, talleres, en fin, pues...
1: Sí, el cambio podría ser en que lo que estamos haciendo es darle cada vez... a hacerlo a un nivel más profesional, más seguro también para los artistas. Se han metido otras medidas de seguridad y de vigilancia para que las obras de arte estén seguras. Se están invitando ahora más artistas de fuera.
0: Qué bien.
1: Ese podría ser el cambio, ¿no?, que estamos haciendo.
0: Pues platíquenos, por favor, maestro, en los horarios y la dirección de la Galería Oasis.
1: El horario es de 3 de la tarde a 7:30 de lunes a viernes. Uh-huh. Los sábados es de 10 de la mañana a 4 de la tarde. Los domingos está cerrado. Y la dirección es Morelia y Carbó, justo atrás del parque infantil.
0: Muy bien, maestro. Pues tendremos el gusto de apreciar la obra de la maestra Rosmayela y de sus alumnos. Sí. ¿Hasta cuándo va a estar esta exposición o ambas exposiciones?
1: Esta exposición va a estar... El periodo que se estableció es de 2 semanas, pero muy probablemente la dejemos más tiempo. Ajá. Pero pues 2 semanas seguro ahí va a estar. Está muy interesante porque yo creo que son muy pocas las veces que podemos ver la obra de un artista y también la obra de aquellos que inspiró y compartió su conocimiento. Y en este caso, pues sí fueron bastantes artistas los que se sumaron. Y hay desde los inicios hasta los que están ahorita con ella.
0: Qué bien. Ah, pues eso es importante también, ¿no? Porque no únicamente los alumnos actuales, sino que también se suman, pues, sus anteriores alumnos egresados, me imagino, de la licenciatura en Artes Plásticas.
1: Así es, hay alumnos que después de haber estado con Mayela se dedicaron al arte por completo y han ido creciendo y ya son, pues, grandes artistas, ¿no?, actualmente.
0: Qué bien, pues qué gusto saludarle y también pues conocer las buenas nuevas de la Galería Oasis 179. Pues les deseamos que les vaya muy bien, maestro. ¿Podemos más o menos de alguna manera calificar el estilo, las técnicas, mencionar técnicas, dimensiones de la obra que está expuesta?
1: En este caso es muy variado porque pues son varios alumnos y cada quien agarró un camino diferente, pero sí se alcanza a ver un hilo conductor que los une, que es la huella que dejó don Mayela, ¿no?, en cada uno de ellos. Mayormente es arte figurativo, con un toque mágico, así fantasioso, muchos de ellos. Y está muy, muy, muy interesante. También, aparte de esas dos exposiciones, hay otras exposiciones, hay dos que todavía quedan de las fiestas del PITIC, que esta semana se va a una de ellas. Ajá. Que es la de Yanina Acevedo, que también ella fue alumna de Mayela, pero ella tiene su exposición personal porque entró en las fiestas del PITIC.
0: Muy bien, pues hay que aprovechar, ¿verdad?, estos últimos días de esa exposición. Me imagino que todo está a la venta, ¿no, maestro?
1: Sí, sí. Y hay algo muy importante que hay que tomar en cuenta. Pues es una galería abierta al público y gratuito el acceso, ¿no? Uh-huh. Y es una oportunidad que yo creo que nadie debería perderse de ver las obras que están ahí, y algunas de ellas pues probablemente ya no estén más para poderlas apreciar. Así que tenemos un privilegio. También hay obra de Manuel Romo, de Arteche, hay unos grandes artistas que están ahí con nosotros, que ya son obras de museo, ¿no? Y ahorita tenemos la oportunidad de disfrutar de ellas.
0: Muy bien, pues hay que darnos cita por allá en Galería Oasis 179. Maestro, el 179 no tiene que ver con la dirección, ¿verdad?
1: No, el nombre viene de que es un oasis de arte en el desierto de Sonora. Ajá. Porque lamentablemente hoy hay pocos lugares donde los artistas puedan exponer su arte, ¿no?, y hacer eventos. Y el 179 son los 179,000 kilómetros de territorio sonorense.
0: Muy bien.
1: Entonces, maestro, somos el oasis de arte en toda esa extensión de territorio.
0: Así es. Pues muchísimas gracias por esta entrevista y espero que nos mantengamos en contacto para conocer las actividades de Galería Oasis. Muchas gracias.
1: Claro que sí, muy bien, gracias.
0: Hasta la próxima.
1: Adiós.
0: El maestro Alfonso López Rea, también artista plástico y nuevo propietario de Galería Oasis, donde actualmente, pues, como ya nos mencionaba, hay obra de los grandes artistas sonorenses, pero también todos son grandes artistas, ¿no? Pero me refiero a generaciones anteriores, maestros ya consagrados de la plástica sonorense, pero también están las nuevas figuras, las nuevas tendencias en los alumnos de la maestra Ruth Mayela y en la propia maestra Ruth Mayela. De aquí, de la licenciatura en Artes Plásticas de la Universidad de Sonora, no hay que perder esta oportunidad. Vamos a escuchar otra pieza de la salsa en Radio Universidad, pero les aviso que ya tenemos aquí un invitado muy interesante que vamos a entrevistar en unos momentitos más. Muchas gracias por estar con nosotros.

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7: Muchas gracias, gracias por continuar con Radio Universidad y vamos a darles tiempo para que descansen un ratito de tanta bailadera. Y aprovechamos para platicar con el maestro Iván Figueroa, a quien le damos la más cordial bienvenida. Muchas gracias, Iván.
8: No, pues gracias a ti, Lupita, por recibirme aquí en las instalaciones
9: de Radio Universidad, mi alma mater.
7: Así es. Iván Figueroa es un muy buen escritor, pero no únicamente. También es maestro y también es cocinero y muy bueno. Es un estuche de monerías, pero sin lugar a dudas, la poesía, la literatura es algo que él ha desarrollado, pues, con mucho éxito, con mucha imaginación, con innovación incluso, y también de una manera muy disciplinada. Maestro, sabemos que tú impartes un taller en el Instituto Sonorense de Cultura, ¿verdad?
9: No.
7: ¿No?
9: No.
7: ¿Dónde?
9: No. Lo que pasa es que impartía los talleres hace mucho tiempo en la Casa de la Cultura, pero después de que salí de la institución, me he dedicado a dar talleres por gestión personalizada. Muy y bien. Todos los talleres que he ofrecido hasta hoy, hasta este que vamos a hablar, han sido por iniciativa propia y aparte pues por el interés del público, ¿no? Y esa es la razón por la cual creo que soy un artista autogestionable, ¿no? En ese sentido.
7: Fíjate, es muy importante eso, ¿no? Es decir, tú impulsas, digamos, innovaciones dentro de la enseñanza, porque se puede decir que es enseñanza la poesía, aunque es algo muy personal, pero siempre hay una orientación que necesitamos, ¿no?
9: Sí, de hecho, bueno, la idea de dar un taller es más ser un guía, ¿no? Siguiendo la línea del educador R.C. Peters, que bueno, dice que el maestro ya se vuelve un guía hacia los intereses del alumno, en este caso los talleristas, ¿no? La innovación es literalmente estar ahí y plantear la creación poética no como un estado sagrado, ¿no? De lo artístico, sino más bien como un estado humano en donde cada quien va a plantear dentro de la obra su ser y su estar en esta existencia, ¿no? Que sería la que compartimos. La idea es que los que asistan al taller no sientan esa autocancelación a veces, porque mucha gente no va a los talleres de creación literaria porque creen que tienen que ser los grandes escritores, los grandes poetas, los grandes dramaturgos, etcétera. Pero en realidad el arte lo que hace es situarte a ti como ser humano ante una realidad colectiva. Entonces, si tú eres un ser humano, puedes hacer arte, sabes leer, sabes escribir, incluso hablar ya es también parte de tu ser. Entonces, el habla, la escritura, las artes plásticas, la forma, la línea, todo eso nos configura como seres humanos, y por lo tanto yo me alejo de los adoctrinamientos, entre comillas, educativos.
7: De las reglas.
9: De las reglas, para que el ser humano se sienta en un, ahora como se dice ahora, en un lugar seguro de la creación, ¿no?
7: Porque realmente, ¿quién no ha sentido ganas de expresar un sentimiento o un acontecimiento que está observando y uno busca palabras porque lo que ese sentimiento que le produce el hecho muchas veces no lo puedes expresar, pero puedes explorar la manera de comunicarlo, ¿verdad?
9: Sí, de hecho yo creo que sí, toda la gente, todos los seres humanos lo expresan de una u otra forma. Solamente que hay estilizaciones, ¿no? En este caso sería la poesía, la escritura artística o la creación literaria, pero el hecho de que alguien te lo comente, te lo narre oralmente, y dependiendo de cómo te lo narra, cómo te lo va desenvolviendo, ¿no? El hecho, también eso es muy poético. De hecho, el habla, nuestra habla ya es poética por sí misma, porque en ella están todas las figuras poéticas, tanto de sintaxis como cognitivas, lo que se llaman tropos, etcétera, están en nosotros. Nada más que la escritura es una forma definida de expresarlo, ¿no? Entonces, pero yo he escuchado personas que cuando hablan te quedas en el limbo estético, porque hablan de tal manera que te arroban.
7: Ajá, es cierto, efectivamente, y creo que tú eres una de esas personas. Me ha tocado entrevistarte.
9: Ojalá, gracias.
7: Me ha tocado entrevistarte en hace tiempo ya, y siempre hay algo que uno lo puede advertir así, ¿no? A simple oído. Pero hay algo más que se comunica, que a uno le produce ideas o sentimientos, ¿verdad? Y muchas veces a uno le abre ventanitas para ver otros, no sé si decirle mundos, o ver otros detalles, digamos, de la realidad, ¿verdad?
9: Sí, de hecho, creo que la creación literaria, porque es lo que vengo a comentar, te genera puentes, donde las visiones de mundo coinciden, tanto la del que escribe como el que lee, ¿no? Aunque a veces incluso uno, como escritor, como poeta, como cuentista, etcétera, cuando termina la obra, cuando la concluye, entre comillas, porque es difícil decir cuándo está concluida una obra literaria, tú regresas a la obra, pero ya como lector. Y a ti mismo te abre, eso que dices tú, nuevas ventanas de interpretación o nuevas ventanas de contemplación a través de lo que ya escribiste. Incluso hay personas que yo después de, no sé, te voy a exagerar, ¿no? Después de 10 años, llego y les digo, checa este poema. Y lo ven y no saben que ellos lo escribieron. Y se sorprenden porque les gusta mucho, porque quieren interpretarlo, porque X parte del poema les parece muy, muy bonito.
7: Se identifican, pues.
9: Y cuando les digo que es de ellos, o sea, tú eres el autor o la autora, tú le ves el rostro, la sorpresa de no identificarse como tales, pero pues, porque ya no lo reconocen, ¿no? Pero cuando lo leen, se reconocen como lectores.
7: Fíjate.
9: Y eso está... Es maravilloso cuando les ves las caras así de... ¿En serio lo escribís? Sí, porque tienes que ver esas caras de sorpresa, ¿no?
7: Fíjate qué curioso, ¿no? Yo siempre he pensado que el mejor regalo es un libro. Porque ese regalo lo puedes desenvolver mil veces y sorprenderte, ¿verdad? Porque también la lectura... Para uno puede haber leído un libro hace 30 años, lo vuelves a leer y es otra cosa, pues, ¿no?
9: Sí, porque la experiencia de vida es lo que va cambiando la recepción de la lectura, ¿no? Que haces, ¿no? Pero sí, leer un libro es abrirte como ser humano ante otra visión, y leer en sí es una de las actividades más mediáticas que hay para el humanismo, ¿no? Porque tú, sin saber, puedes estar leyendo la historia de un loco como el Quijote y no estar de acuerdo, si estás de acuerdo, empiezas a mediar con los personajes, con la historia, etcétera, y poco a poco te vas siendo más humano en ese sentido. Entonces, cuando ya te enfrentas a otros discursos ya más materializados de otros seres humanos, no de unos personajes, creo que ahí empieza la mediación. Ya sé mediar contigo, ¿no? Con el mundo, así. Y creo que la lectura debe de ser también en ese sentido, aparte de el arrobamiento estético, de maravillarte, ¿no? Porque es hermosísimo. También mucha gente no entiende que es un proceso muy humanista. La lectura por sí misma, ¿no? Sin seguir patrones de análisis, sin seguir patrones de interpretación, etcétera. Y eso también yo trato de desenvolverlo dentro del taller, ¿no?
7: Qué bonito, qué bonito. Hay que tomar este taller, es muy caro.
9: Pues no sé, depende, ya sabes, ¿no? Depende del sapo, ¿no? No, bueno, el taller tiene un costo de 500 pesos, ¿no? 500 pesos es una sesión de, bueno, el taller tiene una duración de un mes, que sería el mes de julio, y sería todos los jueves de julio, de 5 a 8.
7: Ay, pues está muy barato, ¿eh?
9: Pues sí está muy barato.
7: Muy accesible, muy accesible. Porque imagínate, ponle que sean 4 o 5 jueves. Uh-huh. ¿A cuánto sale el jueves? Pues?
9: Ay, eres muy buena, ¿eh? Como mercadóloga. ¿Sí, no? Sí, no, de hecho, la intención es generar procesos ya humanistas, ¿no? De la creación. De hecho, a mí, así te lo voy a decir, estaba yo en la computadora y de repente me entra un mensaje de una exalumna del taller que daba en la Casa de la Cultura, del Instituto Sonorense de Cultura, y me dice, ¿Iván, para cuándo un taller? Después de casi, no sé, de no verla, ¿no? Más de 5 años, pero tenía mi número telefónico ella. Y resulta que le digo, pues déjame ver qué onda, es que necesitamos un lugar, necesitamos esto y esto. Y ella, pues, como buena egresada de la licenciatura en Ciencias de la Comunicación de la Universidad de Sonora, inmediatamente hizo todo, toda la logística, ¿no?
7: ¿A poco?
9: Consiguió el lugar donde se va a desarrollar el café,
7: ¿El taller?
9: El taller en el Café Rocco.
7: ¿Con café?
9: Sí, en el Café Rocco.
7: ¿Dónde está el Café Ruco?
9: Está en la Plaza Navarrete.
7: Está
9: en la Plaza Navarrete, pues todo el mundo sabe Navarrete y Solidaridad. Sí. Ahí van y van a encontrar el Café Rocco, ¿no? Aparte, pues si no entran al taller, pues pueden irse a tomar un muy buen café. Ahí un matcha, una tisana, no sé, todo lo que, lo que se ofrece. Y su nombre es Ivana Osante. Entonces, a mí me gustó mucho la idea porque ya ellos, los ex-talleristas míos, pues yo creo, ¿no? Se vuelven promotores culturales, pues.
7: Ándale.
9: Y eso me gusta mucho, pues, porque tengo otros alumnos que también ya se volvieron promotores culturales, exalumnos del taller, ¿no?
7: Qué bonito, ¿no?
9: Sí, y ahí dices tú, pues, pues está padrísimo, ¿no? Y
7: algo quedó.
9: Algo quedó. No, sí que son muy buenos poetas, la verdad. No, no es porque lo diga yo, sino

0: ¿Qué le dejamos a ese espíritu, bueno, al metafísico, ¿no? Que sería el que está por encima de nosotros, ¿no? Y ellos creo que son grandes humanistas.
1: Qué bonito. Oye, a ver, dime los horarios.
0: Ah, ok, bueno.
1: Bueno, ¿y cómo nos podemos inscribir?
0: Bueno, mira, el taller se llama Bárbara Palabra, taller de poesía. Así no, el título es mío, ni modo. Y lo imparto yo, ¿no?
1: Es decir, la palabra salvaje, ¿sí?
0: Lo que pasa es que dentro de la habla, se le ve a la poesía como algo muy transgresor, pues no muy, y no se le entiende, la gente quiere entender la poesía en lugar de sentirla. Y por eso lo ven como algo bárbaro, una transgresión, al límite de la comunicación, porque la poesía no comunica nada.
1: Si no estás dispuesto, ¿verdad?
0: Aunque estés dispuesto, porque lo único que te comunica es una intención. Pero cuando tú hablas con otra persona en contextos sociales, donde no hay poesía, entre comillas, la intención comunicativa sí se da. Pero si tú lees poesía, tú no sabes qué te está diciendo. Te gusta mucho. Estéticamente te arroba.
1: Es pero como no una pintura, puede ser, ¿no?
0: Una pintura sería una éxtasis inversa de un poema. Ajá. También tú la ves y dices, onda, no entiendo. Escuchas sí. Música clásica, especialmente el avant-garde, que no. Que dices tú, bueno, pues los románticos ya, como que ya los asimilamos. Pero la vanguardia, la música de vanguardia, también te quedas, ¿qué es esto, no? Y lo mismo pasa con el teatro, que puede ir desde lo muy clásico, que es muy poético, hasta lo más contemporáneo, vanguardista, ¿no? Estamos hablando, por ejemplo, del siglo pasado, ¿no? Con 6 personajes en busca de un autor de Pirandello.
1: Por ejemplo.
0: Que tú te quedas, ¿qué pasó aquí, no? O como Esperando a Godot, ¿no? Que definitivamente dices tú, ¿qué pasó aquí?
1: Absurdo.
0: También, ¿no?
1: Absurdo.
0: Sí.
1: Claro.
0: Entonces, el café, por eso se llama, el taller se llama Bárbara Palabra, taller de poesía.
1: Qué bonito.
0: Aunque.
1: Tengo una duda, uh-huh. Iván. Tú estuviste en talleres cuando eras estudiante, cuando eras. Todavía no eras el escritor que eres ahora. Tú tomaste talleres.
0: Mira, así, no sé, si tengo tiempo para contar mi historia como tallerista, lo voy a hacer muy breve. Cuando salí del Cobach Reforma, porque soy también, pues, egresado del Cobach Reforma, yo en el último semestre tenía, yo ya escribía, ¿no? Yo escribo desde niño.
1: Así es.
0: Entonces, y aparte pues leía, ¿no? Entonces me fui a la Casa de la Cultura buscando un taller, así no, a ver qué había, ¿no? Así de loco. Ajá. Y resulta que ahí estaba la maestra Guadalupe Rico.
1: Ándale.
0: Y ella me dijo, pues mira, es que no hay talleres, pero pues yo soy poeta, me dijo. Y si quieres venir así los lunes, o no me acuerdo si fue el lunes o el martes, si quieres venir, me dijo, para tallerear tus poemas, puedes venir, ya cuando salgas del Cobach, yo voy a estar aquí hasta las 3.
1: Hay que decir eso de tallerear, ¿no? ¿Por qué se llama taller? Porque uno lleva lo que escribió.
0: Sí, exactamente.
1: Y todos opinan, ¿no?
0: Sí, sí. Pero aparte de eso, pues vemos cómo está la construcción, la estructura, etcétera. Es como un. Es que los talleres nacieron con el positivismo, pues, ¿no? Entonces hay que arreglarlo, ¿no? Como todo el positivismo quiere arreglar la sociedad. Entonces es como un taller mecánico. Tú no vas a construir el carro en el taller, tú ya tienes que llevar el carro para arreglarlo, ¿no? Entonces vaya la analogía, ¿no?
1: O una escultura.
0: Sí, es que llevar un taller de escultura, taller de cerámica, taller de locución, por ejemplo. Tú no llegas, ay, voy a hacer aquí algo. Tú dices, llego ya con el proyecto, espero.
1: Por eso me reí.
0: Y te digo, entonces, fui con la maestra Rico, estuvimos tallereando casi un año. Y me daba a leer textos, ¿no? Ahí con ella leí Ión o de la poesía, que es un diálogo de Platón, que es el que más me marcó. Y así muchos textos, ¿no? Pero ese es el que más me marcó, así.
1: Entonces, tú vas a también a poner a leer a tus alumnos y ellos también van a

0: llevar, digamos, una piedra sin esculpir.
1: sin pulir. Cincelar, ¿no?
0: Sí.
1: Sí, la idea es leer a los grandes poetas, ¿no? A los grandes cuentistas, porque el taller no se enfoca necesariamente en poesía. El principio poético es la creación misma, ¿no? Entonces puede ser un cuento, puede ser un poema, puede ser un inicio de novela, porque pues, está difícil leer una novela completa, salvo que sea un taller de novela, ¿no?
0: Claro.
1: También puede ser como un tallerista que llevó una obra de teatro, ¿no? Y la tallereamos ahí, le dijimos si que funcionaba o no, etcétera, ¿no? Para mí todo es poesía, todo, todo. Incluso hasta lo que no es poesía también es poesía, porque así.
0: Y efectivamente, y no necesariamente arte, porque uno piensa en el arte, ¿no? Yo pienso en la danza, ¿no? Sí, que sí. Es poética.
1: Sí, es muy poética. Es que el principio poético está en todo, pues.
0: Ah, ok.
1: Cuando tú decides hacer algo, es porque ya está en ti y tú vas a buscar que sea estético.
0: Ok.
1: Independientemente si es grotesco o es bello, entre comillas, es estético.
0: Porque lo feo también tiene belleza.
1: Claro, ¿no? Lo grotesco, no, hombre.
0: Ay, ese es un gran consuelo.
1: Pues ahí está, ¿no? La obra de Frida Kahlo, o sea, es grotesca.
0: Así
1: aunque
0: es.
1: Nos gusta mucho, pero es grotesca, la verdad.
0: Nos impacta.
1: Francis Bacon, de aquí, ¿qué te puedo decir de Sergio Rascón? Tiene Fíjate. Obra muy grotesca y tiene obra muy lírica, muy bella.
0: Sí.
1: Entonces... Ahí está. Es que sí, los seres humanos nos llevamos así en esos dos polos, somos un vaivén entre lo grotesco y lo bello, así.
0: Muy bien, pues bueno, ¿de qué manera te contactamos?
1: Bueno, mira, el taller se desarrolla todos los jueves de julio de 5 a 8 de la tarde en el Café Rocco, porque tiene doble O, Rocco.
0: Ok, no Ruco.
1: en la Plaza Navarrete. Que está en Navarrete y Solidaridad, ¿no? Y para las personas que estén interesadas en inscribirse, pueden mandarme mensaje al WhatsApp 6621-7223-37.
0: Lo voy a apuntar.
1: Ok, perfecto. 6621-7223-37.
0: Muy bien.
1: Y el cupo es limitado porque el espacio que nos prestaron es para 15 personas, entonces el grupo está limitado a 12 talleristas más el instructor para poder tener un espacio, vamos a hacerlo así, mucho más cómodo, ¿no? Porque ya meter, cuando metes el cupo máximo, el espacio se condensa mucho y la idea es que estemos ahí cómodos, ¿no? Tomando café de Rocco Café.
0: Muy bien. Y fíjate que, pues qué buena oportunidad para aprovechar este calorón, ¿no?
1: Sí, de hecho.
0: Y de quedarse ahí en un lugar donde no estemos tan acalorados y estemos con placer.
1: Sí, de hecho, pues está la, no me acuerdo si es de Beatriz Guadalupe Aldaco, la hipótesis de que en Sonora no escribimos mucho porque nos da mucho calor, pues, y yo creo que sí tienes razón en algún aspecto, ¿no?
0: Sí.
1: De hecho, pues Gerardo Cornejo, él escribió bastante, pero en algún momento él y yo platicamos y él no escribía aquí en Sonora, escribía en la Ciudad de México en una cabaña que tenía en el Ajusco.
0: Ah, qué chiste.
1: Sí, pues por eso yo me quedé, qué chiste, ¿no? El chiste es estar allá en Tarachi, donde era él. En pleno agosto, escurriéndote el sudor así y manchando las hojas y todo, ¿no? Entonces, pero bueno, nosotros como sonorenses, en este clima que nos tocó, en este desierto, pues hemos aportado lo que podemos y lo que debemos a la poesía. Ahí está Abigail Bojórquez con Desierto Mayor. Está Monseñor Francisco de Ávila, etcétera, ¿no?
0: Muy bien. ¿Y trajiste algunos ejemplares?
1: Sí, traje tres ejemplares de publicados de mi obra. Está Webcam, que es poesía, Minotauro, que es cuento, y un ensayo sobre Abigail Bojórquez y su relación con Monseñor Francisco de Ávila, que se llama Antípodas. Te los dejo a ti para que tú decidas cómo
0: Vamos ahorita a dar
1: entregarlos.
0: El teléfono. Sí, ahorita que pongamos música y el corte nos llaman, porque ahorita no podría contestarles. Pueden marcar el 6622. No, 662-259-2280. 259-2280 es el teléfono de Radio Universidad. Si no se venden ahora, los ofrezco en el programa. No es cierto, son regalados.
1: Sí, sí, sí.
0: Pero si no salen hoy, los continúo regalando en el programa de mañana. Así es que muchísimas gracias, Iván Figueroa. ¿Puedes repetirnos tu contacto, por favor?
1: Sí, es el 6621-7223 para los que estén interesados en el taller Bárbara Palabra, taller de poesía.
0: Excelente. Muchísimas gracias. Y tenemos tres libros aquí de su autoría para regalarles. Vamos a poner una piececilla de salsa, y porque luego ya viene el programa Rochester 28, un programa de ópera, un excelente programa. Así es que gracias, Iván, que te vaya muy bien.
1: Gracias a ti y gracias a Radio Universidad, pues, por darme siempre una muy grata bienvenida.
0: Por supuesto que sí.

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4: Gracias por continuar con Radio Universidad. Les invitamos para que nos acompañen enseguida en el programa Rochester 28. Ya hemos comentado de este programa, es un excelente programa de ópera y está conducido por el maestro Raúl Amador. Y seguramente que ustedes van a, aunque no les guste la ópera, les va a gustar. Así es que les invitamos para que nos acompañen en unos momentos más en este programa.
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0: Sí, lo que será, será, ¿no?
3: Sí.
0: Whatever with me. En inglés
3: es esa melodía. Esa melodía. Ay, ¿por qué?
7: Muy buenas tardes, público de Radio Universidad. Nos encontramos en una emisión más del programa Rochester 28. Lo estará acompañando un servidor, Raúl Amador, en el cual vamos a iniciar escuchando un par de fragmentos que se desprenden del disco titulado Arias y Duetos, que lo encabeza el bajo italiano Michele Pertusi, a su vez acompañado del barítono español Carlos Álvarez, dirigiendo el maestro Emil Tabakov, la Orquesta Filarmónica de Sofía. Este recital está bajo el sello discográfico de Capricho y vamos a escuchar el aria de Mustafa de la ópera L'Italiana in Algeri del maestro Gioacchino Rossini, ya de insólito ardor en un petto. Después vamos a escuchar de la ópera I Puritani del maestro Vincenzo Bellini, el dueto que tiene Sir Giorgio con Sir Ricardo, Il Rival Salvar Today, y cerramos con el dueto de la ópera Attila del maestro Giuseppe Verdi, el dueto de Ezio con Attila, Tardo, Perliani, e Trémolo.
0: Pero en este caso,
7: vamos a escucharlo en la voz de Michele Pertusi,
0: la parte del
7: bajo,
0: donde está el solo de
7: y Carlos Álvarez interpretando los personajes de barítono.
0: Entonces, ahora
7: en estos fragmentos que vamos a escuchar a continuación.
0: Creo que reclamaron y ahora Eric Carmen cuando

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regresamos a Rochester 28. A continuación vamos a escuchar unos fragmentos de la ópera titulada Maometano II de el maestro Gioachino Rossini, una ópera en dos actos con libreto en italiano de Cesare de la Valle, estrenada en el Teatro San Carlo de Nápoles el 3 de diciembre de 1820, una ópera que en su momento no alcanzó a encajar del todo en el repertorio de operístico, en el repertorio de nuestro Rossini, incluso no superando algunas otras óperas del maestro. A pesar de que hubo varias revisiones de esta misma ópera, nunca alcanzó el éxito esperado por el maestro. Incluso la versión francesa que hizo para el Teatro de la Ópera Italiana de París tuvo una mejor acogida en su versión francesa. Le sigue de Corinto, el asedio de Corinto, que ambas óperas, principalmente el asedio, tuvo mayor representaciones después, porque prácticamente desde casi desde su estreno desaparece esta ópera Maometano II en la versión original de su estreno. Después hubo algunas revisiones, como les comento, y no es hasta mediados del siglo XX en el que vuelve a aparecer ese título y a volverse a representar ocasionalmente. Una de las grabaciones completas de esta ópera la dirige el maestro Claudio Simone, reuniendo a un gran equipo de ellos, encabezado por Summer Ramey, June Anderson, Margarita Zimmerman, de su palacio, por mencionar algunos de los personajes y cantantes más importantes de ese elenco. De esta grabación vamos a escuchar la escena de Nera Esposa, el aria Non temer d'un basso affetto, que cae a su estreta del perilio al fiero aspetto, la escena O come al cor suavi, que cae al terceto in questi estremi istanti. En esta ocasión, abordando el rol de Calvo, la mezzosoprano Margarita Zimmerman como Ana, la soprano June Anderson como Paolo Erizo, el tenor Ernesto Palacio. Dirigiendo la Orquesta Filarmonía, el maestro Claudio Simone. Esos fragmentos son de la versión completa grabada bajo el sello discográfico de Philips. El terceto, que como les comentaba, In questi estremi istanti, menciona: en esos últimos instantes mi tormento es tan grande y amargo que no puedo expresar el dolor que siento. Estas frases, In questi estremi istanti, todo esto que les he mencionado, va pasando poco a poco por la línea de cada uno de los personajes, por Calvo, por Ana, por Paolo, y se va entrelazando en este hermoso terceto, que va a ser el último fragmento que vamos a escuchar en este bloque.

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Regresamos a Rochester 28, entramos ya en la segunda hora del programa, en el cual vamos a enfocarnos en un recital de arias de la mezzosoprano Huguette Turengo, de un recital bajo el sello discográfico de Decca Classic. Dirige el maestro Richard Boninger, la orquesta de la Suisse Román, en el cual vamos a escuchar de la ópera Oberto, Conte di San Bonifacio, la primera ópera del maestro Giuseppe Verdi, el aria de Leonora, a Sgombro e il Loco al fin, la escena, y el aria Sotto il Paterno Tetto. Después de Giulietta e Romeo del maestro Bacay, el aria E questo il Loco, a Se tu dormi, de la ópera L'assedio di Calais del maestro Gaetano Donizetti, el aria Al mio cuore, Oggetti amati, y cerramos con el Herodías del maestro Julius Massenet, Senza tete che cerclem. Vamos a escucharla en la voz de la mezzosoprano Huguette Turengo.

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Regresamos a Rochester 28, entramos ya a la última parte del programa, en el cual vamos a escuchar una serie de arias que se desprenden de un recopilado del tenor Flaviano Lavoe, que está bajo el sello discográfico de Decca, donde la primera parte viene unas arias con el tenor Lavoe, y después una segunda parte de arias viene con el tenor Bruno Prevedi. Vamos a escuchar dos arias en la voz de Flaviano Lavoe, de la ópera La Fuerza del Destino, el aria de Don Alvaro, La Vita e Inferno al Infelice, el aria O tu che inseno alle angeli, de la ópera La Gioconda del maestro Amilcare Ponchielli, el aria Cielo e Mar. Dirige el maestro Fernando Previtali, la orquesta de la Casa de Ópera de Santa Cecilia de Roma. Después vamos a escuchar las siguientes arias que vamos a escuchar, están bajo la interpretación de Bruno Prevedi, tenor. Vamos a escuchar tres arias de la ópera Andrea Chenier del maestro Umberto Giordano, el famoso improviso Colpito qui m'avete, un día la surro espacio. Después la segunda aria de Andrea Chenier, Sí, fui soldato. Y vamos a escuchar la última aria del acto cuarto de Andrea Chenier, Come un bel di di mayo. Y cerramos con el aria de Ramírez de Dick Johnson de la ópera La Fanciulla del West del maestro Giacomo Puccini, el aria Che la mi creda. Y con estos fragmentos vamos a finalizar el programa del día de hoy, esperando que haya sido de su agrado la programación. Lo estuvo acompañando un servidor, Raúl Amador, en la producción y conducción, y mi compañero Julián Bonfili en la operación técnica. Las voces institucionales de Lupita Pérez Ríos y Luis Grijalva. Muchas gracias y sigan en sintonía de Radio Universidad. Más adelante, La Caja de Resonancia con los maestros Rubén Pineda y Edmundo Armenta. Muchas gracias.

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0: Gracias por continuar en sintonía de Radio Universidad en esta noche de jueves, jueves ya 25 de junio del año 2026, cuando son exactamente las 9 de la noche con 2 minutos. Saludamos también a todo nuestro auditorio en las ciudades de Caborca, Santa Ana, Navojoa y por supuesto en la ciudad de Hermosillo y sus alrededores, como a quienes nos reciben a través de internet en cualquier parte de México y del mundo. Muy buenas noches. Estamos listos para llevar a ustedes un programa muy especial de Caja de Resonancia. Ya está por aquí con nosotros el maestro Edmundo Armenta y la operación técnica de este programa corre a cargo de Julián Bonfigli. Iniciamos con Caja de Resonancia.
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0: Muy buenas noches, bienvenidas y bienvenidos a Caja de Resonancia. Hoy, jueves 25 de junio, nos da mucho gusto contar con su atención. Esta noche, Caja de Resonancia prácticamente se viste de manteles largos. Hoy tenemos la presencia en cabina del doctor Prudenciano Moreno Moreno, destacado académico, hombre dedicado a la educación, con una formación muy sólida en la vida académica, que tuvimos la fortuna, que hemos tenido la fortuna los sonorenses de poder interactuar con él en varios momentos de la historia de nuestra entidad y de su biografía. Él hace algunos años fungió como responsable de un espacio académico en el Colegio de Sonora, ha estado ofreciendo cursos en varias instituciones educativas de la entidad y es una persona muy apasionada, no solamente por lo que le gusta hacer, en este caso la vida académica, la educación y en algún momento de su vida la economía, sino que también es un hombre muy apasionado con la música y la escritura. Vamos a aprovechar esta edición de Caja de Resonancia para charlar con él algunos minutos y también preguntarle cuál es la razón de su visita a la ciudad después de algunos años de, por lo menos, yo no estoy enterado que haya estado aquí por la ciudad hace algunos
1: años. Por lo menos una década, ¿no?
0: Por lo menos una década. Bueno, qué bueno, sí. Qué bueno que tomas la palabra, Prudenciano. Bienvenido a Resonancia.
1: Gracias, don
0: bienvenido montón. A Radio Universidad de Sonora. Estamos muy contentos de que estés en la ciudad. Y yo te preguntaría, Prudenciano, ¿tú llegas a Hermosillo en qué año y a qué?
1: Yo llegué exactamente, tuve dos fases de llegada. La primera fue una comunidad rural llamada Bámori, uh-huh. Municipio de Arizpe, en la uh-huh. sierra del río Sonora. Arizpe creo que es el último pueblo de la sierra del río Sonora. Y a 10 kilómetros de ahí está una comunidad llamada Bámori, donde trabajé un año en la escuela primaria de esa comunidad. Pero estaba yo muy chico, entonces después del año me fui a México para estudiar sociología. Yo tenía 17 años y era profe de primaria.
0: ¿Egresado del quinto?
1: Del
0: ¿verdad?
1: Quinto, entonces a mí no se me hacía buena onda que con 17 años tú fueras un maestro. Entonces yo dije, yo con 17 años no estoy para ser profe, estoy para ser alumno, ¿no? Entonces junté un dinero con el que me pagaron de ese año, me fui a México y ahí entré a la UAM a la licenciatura en sociología. Esa fue la primera parte, ¿no? Uh-huh. Pero antes había sido estudiante de la Escuela Normal Rural del Quinto, en Etchojoa, Sonora. Ahí estuve 7 años, 3 de secundaria y 4 de normal, 7 años, un año en Bámori. Y en 1989 caí como coordinador de posgrado al Colegio de Sonora.
0: ¿Cuánto tiempo estuviste en el
1: colegio? 3 años, me encargué de la primera generación completita, desde su inicio hasta que salieron. En 1991 terminó la generación y yo entonces regresé a México para seguir trabajando en la Universidad Pedagógica Nacional. Entonces fueron la primera etapa el quinto, la segunda etapa la sierra, Bámori, la tercera etapa el Colegio de Sonora. 3 etapas.

0: ¿Y tuviste un momento entre tu experiencia, entre tu egreso de la UAM y tu llegada al colegio? ¿Estuviste ofreciendo un curso de una semana invitado por el Instituto Tecnológico de Sonora en Ciudad Obregón, allá por los 83, 84, la verdad sí. No recuerdo el año, que fue donde te conocí.
1: Fue 84.
0: ¿84?
1: Ese curso me invitó Acedo.
0: Bueno, estaba la invitación institucional fue, ajá, el Instituto Tecnológico de Sonora,
1: sí,
0: el Departamento de Estudios Incorporados.
1: Ajá.
0: Y la idea de la propuesta de que tú estuvieras ahí corrió a cargo de un grupo de profesores de una preparatoria que se llamaba EPUCO.
1: Exactamente.
0: Y ahí estaba, sí, Jesús Martínez Duarte, ajá, Juan de Dios Fischer Carrizosa, que en paz descanse,
1: sí,
0: y tu servidor.
1: Ahí estaban ustedes. Ajá. Esa vez ustedes me invitaron porque en 1982
0: sí,
1: acabaron de dar el Premio Nacional de Economía y me publicaron un libro que se llamó Desarrollo Económico y Acumulación de Capital en México, que fue el libro con el que gané ese premio.
0: Editorial Trillas.
1: Editorial Trillas, que ahora ya vas y ya no te quieren. Oigan, pero ustedes me publicaron un libro. Sí, pero esos eran los 80, olvídate. Existe la línea ahorita no publicar más que ciertas cosas, nada más.
0: Sí, lo entiendo.
1: Y cuando gané el Premio Nacional de Economía me pidieron el libro para publicarlo, ¿no? Años después yo regreso a Trillas y me dicen, oh, ya han cambiado todo, viejo. La política ahora es publicar lo menos posible, ¿no?
0: Qué sí, terrible, ¿no?
1: Pero fue así como llegué al Edson, a través de ese Premio Nacional de Economía y a través de ese libro, porque el contenido de ese curso de una semana, yo lo basé totalmente en mi libro,
0: ajá,
1: ¿no? En ese momento, pues, yo estaba muy contento como economista, pero después me fui metiendo más hacia la pedagogía y hacia las ciencias de la educación, porque en realidad, como fui profe de primaria, esa orientación pedagógica me abandonó. Yo gané el premio de economía, no tanto porque, pues yo no estudié economía, estudié sociología y con eso gané el premio de economía, pero fue porque tuve la suerte de tener un asesor que ya estaba haciendo una tesis de doctorado y me pidió que lo ayudara. Y la ayudada fue que yo hice ese documento,
0: uh-huh,
1: pero mi amigo profe y asesor estaba haciendo un doctorado en Italia. Entonces él me asesoró de larga distancia, ¿no? Yo lo atribuyo mucho a él, la causa de ese premio, porque yo le dije, oye, es que cuando él me propuso, hagamos una tesis de economía, yo le dije, es que yo no soy economista, soy sociólogo. Y él me dijo, no te preocupes, yo no soy economista ni tampoco sociólogo, me dijo, soy ingeniero químico. Entonces, ahí fue la primera vez que dije yo que la interdisciplina
0: sí
1: existe. Antes de eso no sabía yo que la interdisciplina existiera.

0: Qué bueno que tocas ese tema para tomarlo como pretexto para abordar una de las razones por las cuales estás aquí en la ciudad. Quiero comentar a la audiencia de Caja de Resonancia que hay una opción para que usted entre en contacto a este espacio. Si gusta usted marcar el teléfono 6622-592280, con mucho gusto van a atender sus llamadas telefónicas. Está con nosotros en cabina el doctor Prudenciano Moreno Moreno, muy conocido por un sector de la vida académica y profesional de la ciudad, y nos da mucho gusto que un grupo de ciudadanos hermosillenses se hayan abocado en convocar a la comunidad sonorense de Hermosillo específicamente, a una serie de actividades que se van a llevar a cabo el próximo jueves 25 y sábado 27. Y estas actividades tienen que ver con un par de obras publicadas recientemente por su autor, Prudenciano Moreno Moreno. Y la primera que vamos a abordar en lo que nos queda de unos minutos, Prudenciano, tiene que ver con un libro que acabas de publicar y que tiene que ver con tu faceta como profesional de la educación. Es un libro que lleva como título Paradigmas Cognitivos, dos puntos, Condición Humana y Neuroeducación, dos puntos, Enseñanza para una Educación Humanista. Cuéntanos, ¿cómo fue que surge este libro?
1: Este libro surge porque hay un debate ahorita muy fuerte, que desde mi punto de vista es el principal, un debate académico mundial, donde hay un paradigma cognitivo que se le ha dado el nombre de materialismo científico. El materialismo científico fue un paradigma cognitivo muy bueno que dio grandes autores y moldeó la manera en que los seres humanos vemos el mundo. ¿Cuál mundo? El mundo del universo, el mundo personal, el mundo de la sociedad, el mundo de la ecología, el mundo de la economía. Antes, el materialismo científico fue muy productivo, pero llegó una especie como de tope, dado que el materialismo científico dijo que ¿qué es realidad? Realidad es todo aquello que podemos ver con los ojos, tocar con los dedos y medir con una regla.
0: Un empirismo.
1: Si no, no es realidad. Entonces, esto provocó que temas verdaderamente graves se quedaran de lado, porque según el materialismo científico no existían, ¿no? Pero antes de seguir con eso, mundo, debo decirte que yo fui un gran admirador del materialismo científico, porque la época de los tres grandes astrónomos, que se conoce como el debate entre religión y ciencia, Galileo Galilei, Giordano Bruno, Nicolás Copérnico, fueron condenados por la iglesia a muerte. Nada más mataron a Giordano Bruno, los demás no lo mataron porque Galileo Galilei era primo del Papa, pero aún así, siendo primo del Papa, le dieron arresto de por vida domiciliario.
0: La humillación fue tremenda, ¿no?
1: Así es, Galileo nunca salió y murió en su casa, ¿no? Y Nicolás Copérnico no lo mataron porque cuando él sacó su libro, el libro de astronomía que sacó, donde reemplazaba la idea de que la Tierra no giraba, estaba estática, la idea de que la Tierra era cuadrada, Galileo lo refuta en un libro de él, pero sabe que lo van a condenar a muerte, huye a su pueblito, que era un pueblo de Polonia, en la sierra, y se va para que no lo encuentren. La iglesia aún así lo persigue y lo encuentra 20 años después, ya le habían dado pena de muerte, pero los vigilantes que fueron con él lo vieron tan enfermo, ya no podían hablar, que dijeron no vale la pena porque cierra, nos va a tardar mucho sacar este cadáver de aquí. Y sí, a los 4 días de la visita de la Santa Inquisición, Copérnico falleció. Sí. Entonces, es obvio que ese debate me hizo a mí y a mucha gente tomar partido por los científicos. Desde entonces los admiro muchísimo. Pero también el materialismo científico tuvo un desgaste. Entonces, Tomás Kuhn, en su libro La estructura de las revoluciones científicas, escrito en 1965, establece claramente que llega un momento donde un paradigma tiene que dar transición a otro paradigma cuando hay problemas que el antiguo paradigma no puede explicar, ¿no? Entonces, el problema con el antiguo paradigma fue que dejó totalmente fuera los problemas más acuciantes, los problemas más incisivos de la humanidad, porque resulta que todo lo que ellos podían estudiar si no hacías tú esto, no era problema de la realidad, ¿no? El suicidio no se puede tratar con el materialismo científico, porque ahí no es un problema de medir, es un problema de comprender, pero una comprensión profunda de la realidad que está viviendo la persona que quiere suicidarse, ¿no?
0: Lo no tangible, pues.
1: Exacto. Lo no tangible tiene una importancia fundamental. Uh-huh. Y esa fue la gran limitante del materialismo científico, ¿no?

0: por ejemplo, entre los jóvenes preparatorianos, ¿cuál es el tema más popular entre ellos, no? Pues es el tema que el materialismo científico no puede tratar: el enamoramiento, el amor, las pasiones, la sexualidad, las llamadas parafilias sexuales también. Tres, las llamadas parafilias sexuales, el problema de los incel, ¿no? El materialismo científico no tiene nada que decir de los incel. Los incel es un grupo mundial de chavos, ¿no? Que ya ha llegado aquí también, ¿no?
1: Sí, claro.
0: Fueron los que mataron a dos jóvenes ahí en el CCH Sur, que está a una cuadra de la UPN donde yo trabajo. E iba a matar a un vigilante también, pero el vigilante lo desarmó y el vigilante lo iba a desarmar y luego a llevar a la cárcel. Pero el chavo se zafó, corrió al tercer piso y trató de matarse tirándose. Sí salió muy dañado y todo, pero no murió.
1: Y estas metodologías que tú ubicas como parte del materialismo científico, se ven muy limitadas o se quedan cortas para tratar de explicar problemas que tienen que ver, por ejemplo, con la vida cotidiana contemporánea, por ejemplo, el estrés, la ansiedad, la falta de expectativas, cómo se viven desde la juventud, el suicidio en los tiempos actuales. Entonces, tu libro abordas lo que fue el paradigma que se desgasta y describes y explicas el nuevo paradigma que está en ciernes, ¿no? Es incipiente, está, digamos, en su momento de emergencia, en la transición.
0: Sí.
1: Y lo abocas, llegas a aterrizarlo en el ámbito educativo, ¿no?
0: Así es, sí, porque el materialismo científico, para él el mundo objetivo era la realidad, ¿no? Y el mundo subjetivo no existía. Pero si tú pones a que el mundo subjetivo no existe, dejas condenados a la mayor parte de la población a no explicarse los problemas que tienen, ¿no?
1: Estábamos todavía navegando con... Bueno, se navega con ese paradigma, con esta tesis cartesiana, la separación mente-cuerpo, ¿no?
0: ¿Sí? Sí, así es. Y entonces el jueves los comentaristas van a ver, bueno, van a explicar por qué el nuevo paradigma llamado de la conciencia universal está totalmente autorizado para que le entre a problemas que el materialismo científico no quiso abordar.
1: Muy bien.
0: Por pensar que la realidad todo era material.
1: Ajá.
0: Y no saber que una parte de la realidad es inmaterial. Ese fue un golpe muy duro para el materialismo científico, del cual yo también fui admirador. Y lo sigo siendo, pues. Entonces yo la propuesta es unir el mundo objetivo del materialismo científico con el mundo subjetivo del paradigma de la conciencia para tener un espectro paradigmático científico más amplio que lo que había proporcionado el materialismo científico, ¿no? Porque ahorita el siglo XXI, ese es el debate actual. Entonces el interés mío es dar a conocer el debate para que pueda la gente conocer que estamos entre un gran umbral de mucho alcance que dentro de poco lo van a necesitar.
1: Bueno, yo creo que con este cierre podemos hacer la siguiente invitación, si te parece, Prudenciano. El próximo jueves 25, repito, el próximo jueves 25, a partir de las 7:30 de la tarde, en las instalaciones del Centro Cultural Darte, de la Fundación MICA, Donando Esperanzas, se van a reunir tres personalidades de la localidad: la doctora Guadalupe González Lizárraga, profesora universitaria y actualmente funcionaria de la Secretaría de Educación y Cultura del Gobierno del Estado de Sonora; el doctor Giovanni Parra, egresado del doctorado de Humanidades de la Universidad de Sonora; y el escritor sobre narrador, escritor, ensayista y también divulgador del conocimiento literario, es el maestro Antonio Granados. Repito, el próximo jueves 25 de junio, a partir de las 7:30 horas, en Fundación Darte, Fundación MICA, Centro Cultural Darte, van a estar el maestro Antonio Granados, la doctora Guadalupe González y el doctor Michel Giovanni Parra, junto con Prudenciano Moreno, presentando, comentando esta obra. Están cordialmente invitadas e invitados. La entrada es gratuita. La dirección es Ángela Peralta 35, esquina con Juan G. Cabral, Colonia Periodista. Nos vamos a dejar en esta primera parte escuchando música de los Sapson, y regresando vamos a abordar entre otras cosas, la razón por la cual los Abson nos acompañan esta noche de Caja de Resonancia.

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Estamos de vuelta en Caja de Resonancia. Recuerde que usted está escuchando Radio Universidad Sonora, el espacio que tradicionalmente se dedica al rock, al blues y al jazz, que jueves a jueves de 21 a 22 horas se transmite en esta su Radio Universidad de Sonora. En esta ocasión estamos aprovechando la presencia del doctor Prudenciano Moreno Moreno. Como ustedes se dieron cuenta en nuestra primera parte, abordamos algunos aspectos relacionados con una de sus obras más recientes, la cual se va a presentar en el Centro Cultural D'Arte de Juan G. Cabral y Ángela Peralta 35, el próximo jueves 25 a partir de las 19:30 horas. Pero también el doctor Prudenciano Moreno Moreno, dentro de sus intereses y sus capacidades y pasiones, está la música y escribir sobre la música. Y como parte de esa inquietud, como parte de ese interés, él nos va a presentar el próximo sábado 27 de junio, a partir de las 19 horas, en una dirección que ahorita les voy a compartir con ustedes. Va a presentar la edición más reciente de un libro que lleva como título Los Sapson y Los Matadores, los dos grandes grupos de rock en la historia de Sonora 1957-2025, que repito, se va a presentar el próximo 27 de junio a partir de las 7 de la tarde en la Hacienda Quinta Emilia, en las calles Azalia, sin número, y Dalia, en la colonia Quinta Emilia. Repito, el próximo sábado 27 de junio, a partir de las 7 de la tarde, en la Hacienda Quinta Emilia, ubicada en Azalia sin número y calle Dalia, en la colonia Quinta Emilia, personalidades como Iván López, Arturo Llanes y el maestro Ramón Blas Cota Mesa fungirán como presentadores, y va a estar también presente en este evento el autor del libro, el doctor Prudenciano Moreno Moreno, que lo tenemos aquí en la cabina de Radio Universidad de Sonora.

0: Prudenciano, ¿de dónde viene este libro? ¿Cuál es el origen de este libro?
1: El origen de este libro, Edmundo, es una peculiaridad de un grupo de rock, nada más la tuvieron los Sapson, ¿no? La peculiaridad, porque la historia de los Sapson es, yo no veo que no haya gente que no conozca, aunque sea en términos generales, su biografía, ¿no? Pero sí, más bien, el origen está en una reflexión de esta singularidad. Ningún grupo musical de Sonora, sea de rock o de otros géneros, ha tenido trascendencia en cuanto a que varios grupos toquen su música décadas después de que desaparecieron, porque los Sapson tocaron por última vez en octubre de 1967 en la Plaza de los Tres Pueblos, la que está ahí a un lado de la cultura.
0: Uh-huh. Salida sur de la ciudad.
1: Así es, fue el último concierto que dieron. Después de ese concierto, donde fueron teloneros, abridores de ellos, los Dus Dus.
0: ¿Sí? Armando Nava.
1: Y su flota, uh-huh, de Durango. Ellos les abrieron. Pero lo que los Sapson no se enteraron es que ya para ese concierto, la mitad del público iba a ver a los Dus Dus y la otra mitad a los Sapson. Los Sapson estaban acostumbrados a que el 100% del público iban a ver a los Sapson. Entonces Frankie Gámez, que era muy observador, dijo en la torre, ¿no? Entonces Frankie, el vocalista, decide separarse con un artilugio. Él les pide a los Sapson que cambiar el nombre a Frankie y los Sapson. Eso tiene una repercusión legal. Si tú te llamas Frankie y los Sapson, eso significa que el vocalista le toca el 45% de todo el sueldo y al resto de los otros 6 Sapson les tocaba nada más el 55%, pero a todos, ¿te das cuenta? Es una mucha diferencia, ¿no?
0: Claro.
1: Prácticamente Frankie se estaba llevando todo. Los Sapson obviamente no aceptaron, entonces Frankie amenazó con dejarlos, pero los otros no aceptaron. Se fue Frankie entonces, y en Nogales se encuentra con un grupo de rock llamado los Sharks, los tiburones, que eran unos musicacazazos terribles, ¿no? Y que el domingo se van a presentar ahí en ese antro que te
0: ¿aquí dije en la ciudad?
1: Sí, de una vez te lo voy a enseñar porque...
0: Oh, bien, o sea que el próximo domingo 28...
1: Van a tocar los Matadores aquí.
0: ¿Aquí en la ciudad?
1: Sí,

0: Los Matadores, este 28 de junio. Mira, mientras tú presentas el libro donde abordas la historia de los Abson, pero también de Los Matadores, el sábado 27, al siguiente día se presentan en este lugar que se llama... Y son varios grupos los que van a estar también animando junto con Los Matadores. Aquí dice el grupo Buena Onda y el grupo Rex, pero no alcanzo a ver el nombre del lugar. Bien,
1: sin embargo, no importa, porque yo voy a preguntar y te voy a mandar el nombre al rato.
0: Perfecto. Entonces, en este libro tú abordas la historia de los Abson
1: y también
0: de Frank y Los Matadores.
1: Mientras que en el anterior libro que me preguntaste, nada más son los Abson.
0: O sea, hay un antecedente que es un libro anterior dedicado a los Abson.
1: Sí, pero este trae los Abson y también Los Matadores, que fue un grupo que impactó mucho a Sonora porque Frankie tuvo 90 éxitos con los Abson, pero también tuvo 90 éxitos con Los Matadores. Qué matemático, ¿no? El asunto.
0: Mira nada más.
1: ¿No?
0: O sea, entonces, revisaste toda la discografía de ambos grupos, tuviste la oportunidad de revisar algunos archivos, revistas... Sí.
1: Pero bueno, hay una característica del mundo ahí muy loca, ¿no? Porque de los 90 y 90 éxitos que estuvo Frankie, con los Abson, dijéramos, pegaron así en términos masivos, como fácil, unas 50 canciones, ¿no? Y con Los Matadores, aunque también grabó 90 éxitos, los muy conocidos fueron poquitos, fue nada más Arrivederci María, ¿no?
0: Oye, pero decían, ¿y ellos componían?
1: Sí, sí. Pero una parte, los Abson y Los Matadores... Tenían canciones originales, pero también tenían mucho cover.
0: Sí, que era lo de moda, ¿no?
1: Era lo de moda, entonces yo creo que ellos componían un 40% y un 60% era de covers. ¿De covers de quién dirás tú? Bueno, de covers de los Beatles, ¿no? De los Rolling Stones, de los Kings. Una Pálida Sombra. De también se la aventaron en español.
0: Y grababan en Ciudad de México, ¿no?
1: Sí, grababan en Peerless.
0: Peerless, sí.
1: Peerless ya no existe.
0: No, ya sé.
1: Ya se transformó. Ellos fueron artistas exclusivos de discos Peerless, ¿no? Entonces colocaron muchísimo éxito. Esa es la principal característica. Y la segunda característica que voy a enfatizar es que ningún grupo ha dejado imitadores, ¿no? O sea, Indio, ¿qué grupo lo imita?
0: Ninguno.
1: Y fueron súper famosos, ¿no? Con la muerte de su vocalista, pues quizás vayan a continuar, no sé. Pero Indio no tiene imitadores, pese a que es un gran grupo, ¿no? Cafra de Ciudad Obregón, un grupo de metal.
0: Sí, conozco muy bien, soy amigo de Pascual de hace muchos años.
1: Ok, ¿quién los imita a Cafra? ¿Quién toca música de Cafra? Nadie, y todo el grupo que tú me vayas señalando, te vas a dar cuenta de que no tienen imitadores. Los Abson mandan 4 imitadores, y muy buenos todos, ¿no? Los Abson, 2 puntos y seguido, La Leyenda Continúa, que es dirigida por Lichi García, el segundo saxofonista de los Abson, saxofonista original, y él contrató a gente que toca muy bien, pero no son los Abson, es nada más él, ahí tiene su grupo. El otro grupo lo dirige Gilberto Maldonado, que también fue saxofonista original de los Abson, más que él se cambió a Tucson, tuvo sus hijos y formó el grupo que se llama Los Abson, 2 puntos y seguido, Nueva Generación.
0: Ah, mira.
1: Pero tocan en Tucson y en Phoenix, no se vienen para acá.
0: Eso está incluido en tu libro.
1: Sí, sí, eso está incluido en el libro.
0: Sí, sí.
1: Ahora, los hijos de Frankie, que se fundaron en el año 2017 aquí en Hermosillo, con chavos así muy jóvenes, ¿no? Entre 30 y 40 años. Los hijos de Frankie tocan pura música de Los Abson. Ya llevas 3 grupos. El grupo Montecristo, que toca en Los Ángeles, y en San Francisco, y en San Diego, casi todo California, ¿no? Montecristo se llama así porque lo formó un sobrino de Frankie, que se llama Luis Montecristo. Entonces pasó su apellido a nombre del grupo.

0: lo tocan puras rolas de los Abson, con el aval de Frankie, porque es tío de este muchacho, ¿no? Y este, por último están un grupo que ya desapareció, pero que tocaron muchos años, que tú los conoces, que se llaman los Gerson Rooks.
1: Claro.
0: Los Gerson Rooks se formaron en 1988 y duraron tocando música de los Abson. Ay, ¿cuánto duraría? En 1988 se comenzaron a enfermar y a tener problemas ya de salud, ¿no? Por la edad. Y estos cuates se han de ver separado hace algunos 10, un poquito antes del COVID. Pero duraron un montón de años tocando. O sea, son 5 grupos que tienes ahí tocando música de los Abson y que en la medida en que van muriendo por la edad, hay reemplazantes. Uh-huh. ¿Qué significa esto? Que esa música es eterna. Es eterna, pese a que desaparecieron en el 67, los Abson es muy difícil que se extingan porque las nuevas generaciones mueren los antiguos y hay una camada de jóvenes que los van a sustituir, ¿te das cuenta?
1: Y la verdad que al margen de estos grupos que acabas de mencionar, ajá, hay muy pocas tocadas de rock o fiestas particulares donde uno no escucha una rola de los Abson cuando está la tanda del rock en español.
0: Así es. ¿Sí?
1: Es dificilísimo. Y también lo puedes escuchar en algunas estaciones de radio, en algunos uh-huh. programas dedicados al rock mexicano. ¿Cómo fue que te entusiasmó el hecho de escribir un libro sobre los Abson? Me imagino que tú escuchabas a los Abson cuando estabas muy morro, sí, ¿no?
0: Sí, este, en mi pueblito que te conté, Corerepe, Guasave, Sinaloa, uh-huh. cada verano llegaron los juegos. La Rueda de la Fortuna, los caballitos, ¿no? Uh-huh, las uh-huh. sillitas voladoras, ¿no? Uh-huh. Los carritos chocones, ¿no? Que tenían su pista y todo, y pues la gente se divertía. Pero ellos tenían un altoparlante muy arriba, donde siempre, mientras estaban los juegos, te ponían música siempre de los Abson.
1: Ah, mira.
0: Entonces, para mí eso era una novedad, porque en Corerepe nada más se escuchaba mariachi, trío, este, cumbias.
1: Y la banda.
0: La banda y rolas norteñas. Era uh-huh. todo lo que había, ¿no? Entonces me desconcertó mucho ver de repente gente que traía juegos mecánicos que nada más pusieran música de los Abson, que yo no sabía quién eran. Tuve que preguntar a los dueños de los juegos quiénes son los Abson. ¿No los conocen? No los conozco. ¿Pero cómo? Si son muy famosos. Pues para ti, le digo, porque aquí en Corerepe, ustedes se van en verano, se están un mes, se van y ya no se vuelve a escuchar música. No. Entonces se extrañó mucho el dueño de los juegos que no hubiera música de los Abson ahí, cuando ellos nada más ponían música de los Abson.
1: Fueron los promotores de los Abson.
0: Así es.
1: Y después llegas al quinto y ahí, ajá, sí escuchamos.
0: Ahí, pero ya con compañeros míos, ¿no? Y pues este, también allí un egresado de mi escuela normal fue cantante y vocalista de Los Matadores, porque Frankie abandona a Los Matadores en 1975. Y entonces yo pensé que Los Matadores iban a desintegrar, ¿no? Contratan de cantante y de primera guitarra a un amigo mío llamado Raúl Flores, que ya falleció. Era muy buen músico y muy buen cantante. Entonces él cubrió a Frankie cuando uh-huh. Frankie se salió, porque Los Matadores quedaron con contratos pendientes.
1: Compromisos,
0: uh-huh. ¿no? 2 minutos. Entonces, ese compañero, el quinto en especial, yo me acerqué a él y él me explicó por qué la música de los Abson y todo. Entonces, cuando ya él sustituyó a Frankie, pues yo vi ahí que el quinto, donde estudié, tenía mucha conexión con los Abson a través de Los Matadores, y con Los Matadores a través de la salida de Frankie y la sustitución por Raúl Ramos Flores, era el nombre de mi compañero del quinto. Él lo sustituyó mucho tiempo, ¿no? Después Frankie se fue de solista y pasa por un periodo muy conflictivo, y Frankie entonces llega muy bajo en la parte social, musical, porque tocaba en una cantina que se llama Las Toninas, que está en el ranchito. El ranchito es que es Barrio Bravo.
1: Las Toninas, si mal no recuerdo, a mí me tocó conocerla por la Guadalupe Victoria y Tabasco y por ahí, pero a lo mejor fue la etapa final de las Toninas.
0: Posiblemente, originalmente estaba ubicada en el ranchito.
1: Bien.
0: Un medio fuerte, ¿no?
1: Sí.
0: Pero era 1996, Frankie tocaba allí por él solo con su guitarra eléctrica. Él tocaba ya no por dinero, sino por cerveza. ¿Qué rola quieres? ¿Cuándo era un jovencito? ¿La quieres con requinteo o nada más te la con? No, con requinteo. si es puro acompañamiento, te voy a cobrar una caguama. Pero si quieres que le meta requinto, son dos caguamas. ¿Te das cuenta? Pero, para terminar, ¿no? En 1996 se firma el contrato de extradición entre México y Estados Unidos. Estaba Ernesto Zedillo de presidente.
1: Sí.
0: Y para inaugurar el contrato de extradición, Ernesto Zedillo piensa en alguien que sea famoso para que se le dé mucha resonancia al contrato de extradición México-Estados Unidos, ¿no? Y entonces Ernesto Zedillo decide que sea Frankie el que inaugure ese contrato de extradición para que los gringos se lleven a Frankie de Sonora y lo metan a la cárcel de Phoenix, porque él había estado en la cárcel de Phoenix. Nada más que lo habían dado libre. Pero después cometió una serie de errores que los voy a comentar en la presentación del libro, que son muchos, y ver por qué usaron a Frankie para ese contrato de extradición. Y por eso es que se lo llevaron de ahí los Rangers de, no de Texas, sino los Rangers de Arizona.
1: De Arizona.
0: Y ahí termina lo último de Frankie. Se va a la cárcel, hasta la fecha está en la cárcel. Estoy hablando de 1996.
1: 30 años.
0: Su sentencia es de 96 años.
1: Wow.
0: ¿Qué significa eso? Que no va a salir.
1: Claro. Audiencia de Caja de Resonancia de Radio Universidad de Sonora, les reiteramos, como se pueden dar cuenta, Prudenciano Moreno. Moreno no solamente es un sólido y solvente académico con una larga tradición dentro del mundo de la educación, sino que también es un apasionado de la música y que ha estudiado y ha escrito. En esta ocasión, el próximo domingo, nos viene a presentar junto con tres distinguidos hermosillenses, bueno, tres distinguidos...
0: sábado.
1: Es el sábado, perdón, sí, es el sábado. El próximo sábado 27 de junio, Prudenciano Moreno Moreno, en compañía del maestro Ramón Blasco Tamesa, de Arturo Llanes y de Iván López, que tengo entendido que son distinguidos músicos, amigos tuyos también,
0: sí,
1: van a presentar el libro Los Sapson y Los Matadores, dos grandes grupos de rock en la historia de Sonora, 1957-2025. Y están cordialmente invitadas, invitados para que nos acompañe en la Hacienda Quinta Emilia, en las calles Azalia sin número y Dalia. Repito, Hacienda Quinta Emilia, calle Azalia sin número y Dalia, el próximo sábado 27 a partir de las 7 de la tarde. Se va a presentar este libro y una de las sorpresas que me adelanto es que el libro va a estar disponible el próximo sábado, si ustedes están interesados en adquirirlo, ahí lo vamos a tener, como también lo vamos a tener en Fundación Mica, Centro Cultural de Arte, el próximo jueves 25, a partir de las 7:30 de la tarde, en Juan G. Cabral, Ángela Peralta, y ahí se va a presentar el libro que en la primera parte de este espacio estuvimos comentando rápidamente, Paradigmas Cognitivos, Condición Humana y Neuroeducación, Enseñanza para una Educación Humanista. Prudenciano Moreno, muchísimas gracias.
0: Gracias a ti.
1: Gracias por acompañarnos este jueves de Caja de Resonancia. A todos ustedes les invitamos para que escuchen la segunda parte de la sección musical. ¿Con quién? Con los Sapson, por supuesto. Y agradecemos a ustedes la atención que nos prestaron esta noche. Y la invitación es para que el próximo jueves nos acompañe en una edición más de Caja Resonancia. Estuvo en los controles técnicos Julián Bonfigli, voz institucional Luis Grijalva, su servidor Edmundo Armenta. Les desea una muy buena noche.

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1: De Platón se derivaron inicialmente las cuatro virtudes cardinales, difundidas por Cícero y adaptadas por San Ambrosio de Milán, teólogo y orador, también por San Agustín y por Tomás de Aquino en su Suma Teológica. Se les denomina virtudes cardinales por ser las virtudes básicas requeridas para llevar una vida virtuosa. Son reconocidas en los escritos de la antigüedad clásica y junto con las virtudes teológicas reconocidas en la tradición cristiana: fortaleza, templanza, justicia y prudencia. Los egipcios representaron a la prudencia con una serpiente de tres cabezas, una de perro, una de león y otra de lobo. Quizás la representación fortuita de las cuatro virtudes cardinales sean el hombre prudente, que debe poseer también la astucia de la serpiente, la paciencia del perro, la fuerza del león y la agilidad del lobo.

Y así termina esta canción. Se titula Wolf y la escuchamos a cargo de Karen O y su banda de los Yeah Yeah Yeahs. Aquí en Radio Universidad, transmitiendo en vivo este programa llamado Desequilibrio, que normalmente se transmite todos los miércoles y los jueves a partir de las 10 de la noche. En estos momentos ya son las 10 con 11 minutos de este jueves 25 de junio del año 2026. Les saluda y les da la bienvenida su servidor Luis Grijalva, también a todas las personas que nos escuchan en las ciudades de Caborca, Santa Ana, Navojoa y por supuesto la ciudad de Hermosillo y sus alrededores, como a quienes nos reciben a través de internet en cualquier parte de México y del mundo. Muy buenas noches, sean ustedes bienvenidas, bienvenidos, qué bueno que están aquí. Es un gusto acompañarles, espero que todas, que todos se encuentren bien en esta noche. Y también agradeciendo a quienes ya han empezado a enviarnos sus mensajitos a través del WhatsApp, que es la vía principal de comunicación en estos horarios. Y vamos a recordarles que ustedes participan en la selección musical, participan en la selección de cuentos, de libros, de poesías, todo aquello que nos quieran compartir o que deseen escuchar en este espacio, que lo sean materiales que a ustedes les parezca interesante y podamos traer a esta mesa. Entonces, para lo que ustedes gusten, les comparto los teléfonos. El teléfono directo de Radio Universidad es el 6622-592280. Y como quienes ya habitualmente escuchan el programa saben que el detalle, sí, es que el teléfono de cabina solo lo podemos atender cuando nos vamos a la música, cuando nos vamos a canción. Pero el que sí estamos revisando constantemente es el número personal de su servidor, a donde me llegan los mensajes de WhatsApp, que ahí los pueden enviar. Es el 6622-751575. Repito, mensajes de texto, mensajes de WhatsApp al 6622-751575. Y bueno, sí, ¿Qué les digo? Sí, ayer hablamos un poco, sí, del tema del fútbol, sí, y del triunfo de México, de estas cosas, que pues tienen que ver, sí, que serán temas banales, si ustedes le quieren llamar así, pero que también son temas del momento y que sí, lo que sucede también en el deporte y en el ánimo de las personas, sí, repercute en la psique de nosotros, de todos, y también, sí, ¿no? De toda esta dinámica que se lleva a cabo alrededor de este fenómeno del fútbol, sí, y que aunque estemos lejos de las sedes, sí, o sea, obviamente la fanaticada y los medios y los lugares donde se proyectan estos partidos, bueno, también vienen a alterar la vida colectiva de nuestras ciudades. Pero bueno, el tema es el siguiente. Anoche que llegué aquí a cabina, sí, reviso el portal de noticias rápidamente, y había muy poca información acerca del sismo, de este terremoto terrible sucedido en Venezuela, ¿sí? Del evento se tenían unos videos, muy poca información, entonces no lo comentamos porque no había cifras, no había detalles, entonces como que iba a ser muy vago, pero aquí la reflexión o el primer pensamiento que me llegó anoche era como en una parte del mundo, sí, teníamos una fiesta, había algarabía, gritos, ¿no? Pero en otra parte del mundo, no tan lejana, había una tragedia,
había muerte, había desesperación. Hay todavía desesperación, lágrimas, dolores y mucho sufrimiento del pueblo venezolano, sí, tan lastimado en los últimos años, y que creo que es ¿cómo decirlo? Sí, hay mucho dolor y que, bueno, nosotros expresamos y nos solidarizamos con el pueblo venezolano desde nuestras trincheras, desde nuestros lugares, desde nuestras oraciones, pero también sí, ya el gobierno también, sí, México ya tomó su posición y también se envió ayuda humanitaria tan necesaria en este país, en esas ciudades que sí fueron muy, muy golpeadas por estos dos terremotos seguidos, ¿sí? Con una separación apenas de 49 segundos, ¿no? ¿Qué tiempo para reaccionar o escapar de un lugar? O si te encontrabas en un edificio, ¿cómo no te alcanza el tiempo para salir, para escapar, para ponerte en una zona segura? No te da el tiempo. Es un efecto de la naturaleza, de este planeta que está vivo y que, pues bueno, ustedes, bueno, ya vieron los videos, ya vieron las noticias. Las últimas cifras hablan de al menos, fíjense usted, al menos 235 muertos. Heridos mencionan una cantidad de 4.300, ¿sí? Todavía, bueno, se está en las labores de rescate, se trabaja contra el tiempo porque es vital, ¿sí? Rescatar lo más pronto que se pueda a todas las personas posibles, y obviamente que estas cifras, pues son preliminares, ¿no? Esto va a aumentar. Causa a nivel científico también la atención de cómo se dan estos dos terremotos, que por lo general cuando se presenta el sismo, ¿sí? Hay réplicas, ¿sí? de un sismo, pero por lo general las réplicas son de intensidades menores. Aquí no se puede hablar de una réplica porque el segundo terremoto fue incluso superior al primero, ¿sí? El primero fue de magnitud 7.2, que se presentó en La Guaira, muy cerca también de Caracas. El segundo terremoto de 7.5, ¿sí? Que bueno, si lo vemos en cuestiones de escalas, bueno, es algo pues muy, muy, muy elevado, sí, es un muy fuerte. Por acá teníamos, lo estoy buscando, sí, las escalas de los terremotos, por ejemplo, a partir de cuántos grados se considera que puede ser mortal o de mucho riesgo para la población, ¿sí? En realidad, la tierra, bueno, presenta sismos, ¿no? De 2 a 3 grados en esa magnitud. Bueno, puede haber millones, ¿no? Que pueden ser, parecer imperceptibles. Donde ya sismos mayores ya de 3 grados, 4.9, ya las personas podemos percibirlo. Y cantidades, por ejemplo, estoy viendo una gráfica, una escala sismológica que habla de lo siguiente. Dice, al año, ¿sí?, se presentan 1.500 terremotos que van en la escala del 5 al 5.9, ¿sí? 150 terremotos al año a nivel global que van de 6 a 6.9 grados en la escala de Richter. Y
y terremotos en la escala como el que sucedió ayer por la tarde en Venezuela, que van de los 7 grados a los 7.9, anualmente se presentan 18, ¿sí? Pero aquí el detalle es que se presentó, ¿sí?, en zonas muy pobladas, ¿sí?, con edificios, ¿sí?, que se derrumbaron, que cayeron, que no aguantaron el terremoto y que provocó tanta pérdida, ¿no? También ya la escala esta de sismológica menciona aquellos terremotos que superan los 8 grados, de 8 a 8.9, este se presenta una sola vez al año, ¿sí? En México, ¿sí? En México, bueno, los sismos que también se han presentado por acá, sí, han sido, pues, verdaderamente también fuertes, ¿no? La magnitud, por ejemplo, del sismo del 85 en México fue de 8.1, ¿sí? Estamos hablando de este, si nos vamos a la escala, pues se presenta uno al año, ¿sí? Y en el 85 le tocó a México. Que bueno, también se han presentado otros terremotos en la historia, ¿no? Pero este fue verdaderamente catastrófico. Y si nos vamos a la estadística, ¿sí?, en Venezuela no se presentaba un sismo de esta magnitud desde hace más de 100 años, ¿no? Para nada más tenerlo así como un contexto, ¿no? Y bueno, también en este tema me encontré en la página de la revista Crónica Sonora, que ustedes, tiene edición impresa, crítica, Crónica Sonora, y también tiene una parte digital, ¿sí? Vienen algunos artículos que se comparten en Facebook, en su página de Facebook. Viene esta reseña que nos comparte el buen Benjamín acerca de la experiencia que narra Rosmary Molero. Y dice así: Turmero, estado Aragua, Venezuela. El olor de la cena a las que empezaba a inundar la cocina cuando algo extraño pasó. Un sonido ajeno, estridente y desconocido que viajó desde mi dormitorio. Era la alarma del celular. Un grito digital a gran volumen que nunca antes había escuchado. Al acercarme, la pantalla brillaba con un rojo parpadeante y palabras que congelaban la sangre. Terremoto. Magnitud estimada 7.0 a 66.1 metros de distancia. Agáchate, cúbrete, aférrate. Instintivamente, dice, miré las paredes. El crujido de la tierra comenzó. Un segundo después, el suelo bajo mis pies validó la alerta. Todo empezó a moverse. En momentos así, el instinto de protección se agudiza. Corrí a apagar el breaker de la electricidad. Miré a mi mascota que ya estaba en mis pies y la estreché contra mi pecho. Con los ojos fijos, en un lugar seguro, me arrojé al piso bajo el marco de la puerta. Mientras la estructura de la casa vibraba como un peñero,
surfeando una ola de mar. Yo me aferraba a esa pequeña vida que dependía de mí. Tranquila, que vamos a salir de esto, le susurraba, intentando convencerme a mí misma mientras el miedo invadía mi cuerpo. Tranquila, que todo va a pasar. Aquí estoy yo para protegerte. Entre el estruendo del movimiento, mis pensamientos se volvieron plegarias. Señor, bendice mi casa. Señor, cuídanos. Fueron segundos interminables que se alargaron. De repente, la vibración pareció ceder. Intenté levantar la cabeza, pero no había terminado. Otro temblor inmediato volvió a sacudirlo todo. Me aferré de nuevo a mi mascota, esperando que terminara aquella eternidad de segundos. Cuando por fin cesó la última vibración, me levanté con el corazón acelerado. Caminé hacia la cocina para llevar la llave, para cerrar la llave del gas y salir a mi jardín. Afuera, la vulnerabilidad continuaba. Frente a mi casa y a un costado cuelgan las líneas de alta tensión. Al ver a unos niños del vecindario parados justo debajo de los transformadores, les grité que se retiraran de inmediato. Las réplicas podrían volver en cualquier momento. Pasado el susto inicial, regresé a mi casa a evaluar los daños. Recorrí cada rincón examinando las columnas y los muros. No había daño estructural, sentí un profundo agradecimiento a Dios y un orgullo silencioso. Esta vivienda sí la construí con esfuerzo y dinero honrado, cuidando cada centímetro en su construcción. Saber que resistió fue el único suelo firme que me queda de un día donde todo se arruinó. Un pasado con muchas carencias. Al mirar las paredes de mi hogar, era también inevitable pensar en el país que se desmorona afuera. Este 2026 está siendo un año difícil en Venezuela. Vivimos en una disyuntiva constante, en una penumbra política donde no sabemos a ciencia cierta quién nos gobierna. ¿Quién manda? Vemos cómo se comercializa nuestro petróleo y nuestro oro, pero el ciudadano común, el que camina las calles como yo, no ve los resultados de esa riqueza por ninguna parte. Se repite en discursos y propagandas que ahora somos más felices y es verdad que el venezolano tiene una alegría natural que lo caracteriza, pero la realidad económica en la calle muestra un golpe muy duro. La inflación no da tregua. Desde diciembre, el dólar, tanto el oficial como el paralelo, se han triplicado, evaporando el esfuerzo del trabajo diario. La crisis se siente en la mirada de la gente, en los precios, en la incertidumbre. Aquella tarde del 24 de junio, la tierra nos recordó lo frágiles que somos. Fueron dos terremotos seguidos, con epicentros, uno en San Felipe, un estado cercano, y 39 segundos después, en Morón, población que colinda a mi ciudad. Pero al final, mientras consolaba a mi mascota dentro de mi hogar, entendí que los venezolanos llevamos mucho tiempo aprendiendo a mantener el equilibrio en un suelo que no para de temblar. El siguiente tema que vamos a programar
en la parte musical es un tema de Led Zeppelin que se inspiró en el terremoto de San Fernando, California, en el año 1971.

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es la gran Patti Smith. La canción se titula Fuji-san, que, bueno, se escribió, ella le escribió tras el terremoto y tsunami posterior de Tohoku en Japón. Esto sucedió en el año 2011, que también nos tocó ver imágenes, ¿no?, videos muy impresionantes de este tsunami que se llevó, ¿sí?, construcciones, barcos, todo un pueblo, ¿no?, lo arrasó. Y que ahí es donde uno se da cuenta, ¿no?, del poder devastador que tiene la naturaleza, el agua en este caso, que muchas veces, sí, o la mayor, si no es que sucede cuando está esta posibilidad del tsunami, puede causar todavía más muertes que el terremoto mismo, ¿sí? Y no hay escapatoria, ¿no? Porque arrasa, ustedes han visto los videos, ¿no?, con todo lo que encuentra a su paso, ¿no? El que calla, el digamos que la fuerza con la que llega el mar a las costas es una fuerza increíble, ¿no? De toneladas de peso, ¿no? Del mar, de empuje, ¿no? O sea, es tremendo. Y bueno, vamos a ir cerrando este tema. No todo el programa vamos a hablar de sismos y terremotos, pero sí creo que también vamos a cerrarlo con una historia. Y también hacer esta análisis de lo que sucede en México, o de lo que también, de lo expuestos que estamos a que nos ocurra un evento de esta magnitud a todos, ¿sí? O sea, nuestra situación geográfica, ¿sí? Estamos ubicados, y sobre todo Sonora, ¿sí?, en una zona, estamos en la línea de una zona sísmica, ¿sí?, que viene, atraviesa todo lo que es el Golfo de California, lo que se llama es el Cinturón de Fuego, ¿sí?, que viene desde el norte de San Francisco y todo esto, de lo que conocemos como la Falla de San Andrés, ¿sí?, cruza por el centro del Golfo de México y baja por la costa, ¿no?, de lo que es Sinaloa, Manzanillo, Jalisco, todo. O sea, estamos en un peligro constante, ¿sí?, de que esto suceda. No sé si alguno de ustedes ha experimentado lo que es un terremoto. Y son experiencias que sí te asustan, sí te hacen que o que salgas corriendo o que te levantes de tu cama, ¿sí? Al menos, porque aquí han sucedido también terremotos algo fuertes. Y que pueden convertirse en eventos, ¿sí?, que generan traumas a nivel psicológico, ¿sí?, que ya va a ser difícil en el caso de terremotos muy fuertes que puedas olvidarlo, o que puedas a veces te puedes levantar de una pesadilla, ¿no?, de esto. Yo recuerdo, sí, un terremoto que me tocó de niño experimentar en la ciudad de Guadalajara, donde vive una pequeña parte de mi familia. Íbamos a visitar cada año a mi abuela en el verano, justo en estas fechas. Estábamos en una casa, pues, que rentaba mi abuelita, una casa muy antigua. Y lo primero, antes del terremoto, que sí, lo recuerdo, que se movían los postes y los cables de la luz, sucedió lo siguiente. Mi abuelita tenía un perro ahí en el patio de su casa. El perro se llamaba Whisky. Y el Whisky empezó a ladrar y ladrar como loco. Como loco el perro se corría y empezaba a ladrar. Y pues mi abuelita dijo, pues, ¿qué le pasa al Whisky? Pero esos ladridos
¿sí? Hablaban de lo que venía después. Muchas veces, sí, la naturaleza, en este caso las mascotas, los animales, tienen una sensibilidad increíble que funciona, yo creo que mejor que una alerta sísmica anuncio. Entonces, pues bueno, después nos dimos cuenta de eso, ¿no? Porque al ratito, segundos después, se empezó a mover todo, las lámparas, esa casa como tenía unos techos muy altos, bueno, las lámparas colgaban de unos cables, ¿no? Entonces empezaron a mover las lámparas y vámonos a correr, ¿no? Hacia afuera, porque la casa antigua esa podía caernos encima. Y bueno, son experiencias que, como les digo, se nos quedan muy marcadas. Aquí en Hermosillo también me han tocado un par de experiencias que, pues, gracias a Dios no han pasado a mayores. Bueno, de los terremotos más fuertes que han sucedido en México, el de mayor intensidad, magnitud estimada,

el 2017, en el Golfo de Tehuantepec, magnitud 8.2 grados, ¿sí? Dejó graves daños en Juchitán y este terremoto se percibió en gran parte del país, ¿no? La fuente es el Universal, de donde lo estoy tomando. También año 1932, otro de 8.2 grados. Los que le siguen son un poquito menos grados. En el 85 es cuando sucede este terrible y el más catastrófico temblor en las de México, ¿sí? Que fue este de 8.1 grado, ocurrido en el 19 de septiembre, ¿sí? De 1985. Que bueno, destrucción masiva en la Ciudad de México, un gran impacto, que bueno, muchos recordamos por esas imágenes, ¿no? que se nos han quedado como casi tatuadas en la mente, ¿no? Y bueno, viene una historia sobre el evento de ayer en la página de la BBC. Me estoy refiriendo a BBC News Mundo, en la que cuenta, sí, la historia de una familia. Yo creo que será bueno compartirla, me parece que sí. El encabezado es una cita de una chica que dice lo siguiente: mi corazón me dice que está vivo. La esperanza de una joven que aguarda el rescate de su hermano bajo los escombros de un edificio en Caracas. Marianela Cremi está sentada en una acera junto a su madre, a pocas cuadras del edificio Petunia en Caracas, donde su hermano Juan Diego estaba viendo el juego entre Brasil y Escocia, cuando el techo se le vino encima durante los dos terremotos que estremecieron a Venezuela este pasado miércoles, ayer. En este partido, Juan Diego le apostaba a Brasil, aunque en realidad le iba a Portugal en la Copa del Mundo para honrar su admiración por Cristiano Ronaldo. Marianela, de 25 años, describe en presente las preferencias deportivas de su hermano menor. Marianela tiene 25 años, su hermano 23 años. Dice, porque tiene él toda la certeza, dice, tiene toda la certeza de que Juan Diego sobrevivió, aunque se encuentra todavía abajo de los escombros. A las 6:04 de la tarde del miércoles 24 de junio, apenas 4 minutos después de iniciado el partido, un primer terremoto de magnitud 7.2 sacudió Venezuela. El segundo, de 7.5, apenas 31 segundos después. A este fenómeno de un terremoto tras otro con estas condiciones, ¿no? Que como lo mencionamos, no se le puede llamar réplica. Los sismólogos le han llamado doblete sísmico, ¿sí? Es como se le conoce, y que en realidad son eventos pues más extraños. ¿Qué tal si nos vamos a la música? Con este tema es de la banda Evanescence, sí, que es esta canción, bueno, trata, sí, tiene una relación con el terremoto sucedido en California, en Loma Prieta, California, en el año 1989, y se llama el tema Never Go Back.

La soledad asusta porque obliga a escuchar todo aquello que el ruido del mundo logra callar. Muchos buscan compañía no por amor, sino por escape. Escape del vacío, del miedo, de la herida, de esa voz interna que insiste en recordar lo que aún no sana. Pero llega un punto en que quedarse solo deja de sentirse castigo y empieza a sentirse verdad. Porque en la soledad nadie te distrae de ti, nadie te salva, nadie te sostiene, y ahí descubres algo brutal, que la fuerza no siempre está en resistir al mundo. A veces está en resistirte a ti mismo. Sentarte frente a una mesa vacía. Atravesar noches largas. Escuchar el peso de tu mente y no salir corriendo. Eso también es valentía, porque quien aprende a quedarse consigo mismo ya no mendiga presencia, ya no teme al abandono, porque entendió algo esencial. Estar solo no siempre es estar vacío. A veces es la primera vez que realmente te acompañas. Jorge Alor.

Bien, lo que acabamos de escuchar se titula I Run and Hide, a cargo de la banda neerlandesa Bragolin. De su producción más reciente, esto acaba de salir, es material de este año, una producción titulada I Don't Like What It Does to Me. Y agradecemos mucho a nuestro amigo René por solicitarnos, sí, a esta banda. Espero que bueno, la selección haya sido de su agrado, sí, porque sí, era bueno programar, sí, algo, digamos, de lo más reciente, ¿no? Si ya tenemos a la banda, pues vamos a ver qué es lo que están haciendo. Saludamos también a nuestro amigo Juan Antonio Vázquez, que es nuestro corresponsal en Ciudad de México. Un abrazo fuerte por allá. Y a todas las personas que nos escuchan a través de internet, no solamente en Ciudad de México, sino en cualquier parte de nuestra República Mexicana y del mundo. Bien, ¿con qué vamos? Con este libro que no terminamos, que vamos dándolo, lo vamos llevando de poquito, sí, aunque sí, ¿por qué? Porque se nos atraviesan otros temas que también son importantes abordarlos y tocarlos en su momento. Entonces, por eso se nos ha ido retrasando la lectura de este libro de Javier Arriés, el de Objetos Malditos, la guía de juguetes del mal y lugares condenados, que pues ahí lo vamos llevando. Ok, pero saben que ustedes que es importante también de lo que hemos tratado en este programa, el programa de ayer. Bien, sí, les comentaba en programas pasados que, bueno, los juguetes malditos, sí, están en diferentes categorías, y una de estas categorías pertenece a lo que son las muñecas, sí, que desempeñan un papel más importante, pues, en el entretenimiento, sí, sobre todo de muchas niñas. Y que, bueno, estas muñecas son más que juguetes. ¿Por qué? Porque mencionábamos que la muñeca funciona como un recipiente, es una especie de, puede convertirse en un recipiente de receptáculo de espíritus malignos, como, bueno, hay algunos casos como el que vamos a mencionar, ¿sí? Menciona el libro, las muñecas, dice, son una trampa, una cárcel para atrapar espíritus dañinos. Vemos ya en este rito, sí, un claro ejemplo de cómo a menudo se piensa que estos juguetes son posibles recipientes donde se pueden cobijar fuerzas, emociones, pensamientos y, cómo no, entidades y espíritus malignos. En África, ciertas efigies y ciertos muñecos se crean con ese fin y son la morada de espíritus y poderes sobrenaturales. Los Kisi en África Central son el receptáculo de muertos. Son figuras de aspecto humano, pero también todo tipo de objetos que actúan como moradas de algún poder espiritual. El espíritu del difunto reside en ellos del mismo modo que ronda su tumba. De hecho, en algunos casos se los ha descrito como tumbas portátiles que hasta contienen tierra del lugar donde fue enterrado su morador. Cuando muere alguien importante, un líder o un poderoso hechicero, por ejemplo, se cree que se convierte en un espíritu poderoso. De esta manera, el poder del muerto anima al objeto. Una categoría temible de estos objetos son los Kondi, que son creados con la intención de localizar, perseguir y destruir a alguien, generalmente a delincuentes o malhechores. Son, por tanto, instrumentos agresivos y mágicos al mismo tiempo, de justicia y venganza, que son semejantes a una muñeca, sí, porque muchas veces se construyen, se elaboran, mejor dicho, de tal forma que la muñeca se parezca
a su dueño o bien hacia la persona a la que se quiere dañar. Y que bueno, son llamadas por algunos así, ¿no? Es como muñecas del diablo. Y bueno, regresando al libro, nos dice lo siguiente. Esa visión mágica de la muñeca como cuerpo artificial que sustituye al cuerpo físico, como receptáculo de fuerzas sobrenaturales y sombras de muertos, es la misma que la ha convertido en uno de los instrumentos más populares de la hechicería. Son los objetos malditos más antiguos que se conocen. Popularmente se les llama de forma errónea muñecas vudú, pero ya sabemos que tienen otros fines, que hay otro tipo de ritos detrás de lo que es el vudú, que ya en una ocasión hicimos un programa aquí hablando de ello. Nos vamos a ir a lo siguiente, dice. ¿Dónde me quedé? Ok. El mundo de las muñecas fascina a muchos, hasta el punto de que hay un auténtico mercado de admiradores, ¿sí?, y de compradores de estos objetos, de esos juguetes. Esa es la palabra, fascinación. Seducción que en algunos se convierte en admiración, en otros se convierte en temor, pero también es la atracción de lo fatídico. Pese a sus rostros ingenuos y su vinculación con el mundo infantil, o quizá precisamente por eso, hay algo inquietante que rodea a estas muñecas, a estos muñecos. Mucha gente se siente incómoda en su presencia. Y de hecho son los protagonistas de una de las fobias más extendidas del mundo, la pediofobia, un terror irracional a las muñecas y a los objetos semejantes. Para los psicólogos como Ernest Hensch, los objetos inanimados, cuando se asemejan a un ser vivo, empiezan a generarnos dudas acerca de si no estarán vivos, lo cual nos provoca, ¿sí?, sentimientos de inquietud, de extrañeza. Sigmund Freud observó que los niños tendían a fantasear con la idea de que los muñecos pueden cobrar vida y moverse libremente. En su ensayo Lo Siniestro, Freud hace hincapié en que nos da miedo todo aquello que parece estar en esta tierra fronteriza que es entre lo vivo y lo muerto. Todo lo que es inerte, pero con aspecto de algo vivo. Una aportación interesante en este sentido es la del experto en robótica Masahiro Mori, que desarrolló a partir de sus trabajos y los de Freud una teoría llamada muy apropiadamente, ¿sí?, hipótesis del valle inquietante. Según Mori, cuando un objeto se nos asemeja un poco, tendemos a mirarlo con simpatía. Y al aumentar ese parecido, también aumenta nuestra sensación de encontrarnos ante algo que nos inspira confianza. Sin embargo, al sobrepasar cierto umbral, es la parte no humana del objeto la que nos perturba. Y esa simpatía se convierte en un rechazo brusco y repentino. Se convierte en miedo, en temor. Cuando esto se traslada a una gráfica que registra por un lado el grado de simpatía y por el otro el parecido a lo humano, dicho umbral aparece como un valle con una caída abrupta. A esto es a lo que se le llama el valle inquietante, aunque una traducción más literal sería el valle espeluznante. Las muñecas de porcelana y aquellas que se pueden mover o que hablan son generalmente a las que más se les tiene miedo. Pero hay gente que tiene miedo a los muñecos de peluche y para algunas personas cualquier tipo de muñeca es un objeto de terror que puede provocarles alteraciones de todo tipo,
incluidos verdaderos ataques de pánico o de ansiedad. En realidad, la pediofobia, que es una variante de una fobia más amplia, que es la automatonofobia, la fobia a todo aquello que tiene semejante con algo vivo. Y esto incluye a las muñecas, pero también a las marionetas, que son causantes de la llamada pupafobia, y los maniquís, los robots, las estatuas de cera, los muñecos de ventríloco, que estos son muy buenos, y que también hay una historia ahí muy buena que vamos a retomar de este muñeco que una vez compartimos aquí con ustedes. Para algunos investigadores, de todas estas fobias, representan un miedo similar al que pueda inspirarnos un cadáver. Algo supuestamente inanimado, con forma humana, pero que siempre nos deja una sombra de duda. Se moverá de repente, se levantará, abrirá los ojos o volteará la cabeza, y de hecho, la palidez del rostro de las muñecas de porcelana a muchos les recuerda exactamente a eso, a la muerte.

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1: Espero que hayan disfrutado de esta versión, sí, que sí. En este horario, sí, se antoja sabroso escuchar al señor Don Henley. El tema es The End of the Innocents, que nos solicitaron a través de mensajito de WhatsApp. Todavía están a tiempo, si desean algún tema en especial, nos mandan mensaje a... mensaje de WhatsApp al 6622-751575. Que por cierto, esta canción originalmente viene en un álbum del año 1989. Esta versión en vivo se desprende es una recopilación de presentaciones en vivo que titulada Don Henley on Stage, que se editó en el año 2020, bueno, no hace tanto, y se le escucha la voz íntegra al señor Don Henley. Se ha de cuidar muchísimo. Bien, vamos a hacer una breve pausa para atender el oficio de gobierno y regresamos muy rápido aquí con ustedes.
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Bien, escuchamos a Diva Destruction, esta banda estadounidense de dark wave y algo de rock gótico. El tema se titula The Broken Ones y bueno, fue una solicitud que nos hicieron a través de mensajito de WhatsApp. Y saben que estaría bueno escuchar también esta noche algo de The Cure. Hace mucho que no programamos a The Cure y esto es una belleza. A propósito de las calles, que me están enviando unas fotos de las calles, así de calles oscuras y solitarias.

de las obras de arte a las que nos tiene acostumbrado Alan Parsons, I Wouldn't Want to Be Like You, la escucharon en Radio Universidad, transmitiendo en vivo en esta todavía noche de jueves. ¿Y qué tal algo así?

que cada programa es diferente y no me quieren creer. Pero bueno, es momento de despedirnos, de darle las gracias, de desearles muy buenas noches y de invitarlos para que nuevamente nos encontremos por acá el próximo miércoles a las 10 de la noche en Radio Universidad. Y también, sí, si quieren visitarme en el otro horario, de sábados y domingos a las 6:30 de la mañana.

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0: La leyenda de Bamako. Adaptación de la leyenda de África. Cuenta una vieja leyenda que hace miles de años no existía la luna. Cuando los días se apagaban porque el sol se iba a descansar, las noches eran completamente oscuras y por ninguna parte se veía un resquicio de luz. Los seres humanos y los animales no acababan de acostumbrarse a esas tinieblas. El temor se apoderaba de ellos y era raro ver algún ser vivo fuera de su hogar cuando oscurecía. En una pequeña aldea africana vivía una muchacha llamada Bamako. Era una joven preciosa y querida por todos. Siempre estaba dispuesta a ayudar a su familia y hacía todo lo que podía para que sus vecinos se llevaran bien y vivieran en paz. A menudo, la aldea de Bamako era atacada por soldados venidos de lejanas tierras. Aprovechaban que por la noche no se veía nada para saquear todo lo que encontraban a su paso. Los habitantes tenían tanto miedo a la oscuridad que no salían de sus casas, y los malvados soldados siempre conseguían robarles sus caballos y la comida de los graneros. Una noche, el dios Entogini se le apareció a Bamako y le habló con voz suave para no asustarla.
1: Vengo a hacer un trato contigo porque sé lo mucho que amas a tu familia y a la gente de tu pueblo.
0: Así es, señor, respondió la chica haciendo una pequeña reverencia de respeto.
1: Mira, sé que lo estáis pasando mal por los ataques de los soldados. Mi querido hijo Yambé vive en una gruta junto al río y siempre ha estado muy enamorado de ti. Si aceptas casarte con él, te llevará al cielo y tu precioso rostro iluminará las noches. Gracias a tu luz, ya no habrá oscuridad sobre la tierra y tus vecinos podrán defenderse de sus enemigos.
0: Bamako, cuyo corazón era tan grande que no le cabía en el pecho, aceptó con humildad. Dígame, señor, ¿qué tengo que hacer?
1: Sobre la gruta donde vive mi hijo, hay una roca que asoma sobre el río. Esta noche ve allí y lánzate al agua. No temas, porque Yambé te cogerá en brazos y te subirá a lo más alto del firmamento.
0: Bamako no dudó en decir que sí. Pensar que podía ayudar a alejar el peligro de su pueblo le hacía mucha ilusión. Cuando el sol se puso y solo se oía el canto de los grillos, la valiente Bamako corrió hasta la roca y se lanzó al río, cayendo en los mullidos brazos del joven Yambé. Con cuidado, el hijo del dios la llevó más arriba de las nubes y allí se quedaron a vivir para siempre. Desde entonces, la resplandeciente cara de Bamako iluminó todas las noches del año y los habitantes ya no tuvieron miedo. Cada vez que se acercaban los soldados, les veían llegar y salían a defenderse con uñas y dientes. Con el tiempo, los ladrones dejaron de acechar la aldea y la paz regresó al pequeño pueblo. Nadie olvidó jamás lo que Bamako hizo por ellos. Y se cuenta que todavía hoy en día, muchos en la aldea lanzan besos al cielo esperando que la dulce muchachita los recoja.
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1: Buenos días, auditorio de Radio Universidad. Les saluda Carmelita Rodríguez. Sean bienvenidos a su programa Economía y Sociedad, el programa institucional del Departamento de Economía en colaboración con Radio Universidad de Sonora. Estamos transmitiendo desde Radio Universidad en el 107.5 de tu frecuencia modulada. Saludamos a los que nos siguen a través de la señal en internet en www.radio.unison.mx. Y claro, también recibimos sus opiniones, lo puede hacer a través de nuestras redes sociales, en Facebook, Instagram, nos encuentran como Economía y Sociedad, y también contamos con nuestro podcast en YouTube, ahí nos encuentran como Economía y Sociedad Unison. De nueva cuenta, contamos con nuestro podcast a través de YouTube, donde nos encuentran como Economía y Sociedad Unison. El día de hoy platicaremos sobre las tendencias y expectativas para la economía mexicana del presente año, ya aquí a mitad, a junio del presente año 2026. Así que Radio Escucha, los invito a que se quede aquí con nosotros. Y para abordar este tema nos acompaña la doctora Liliana Albornoz Mendoza, catedrática de la Facultad de Economía de la Universidad Autónoma de Yucatán. Ella cuenta con un doctorado en Economía Regional. También cuenta con una maestría por el Colegio de México en Economía. Sus líneas de investigación están relacionadas con relaciones entre la estructura productiva y el desempeño económico de las regiones, identificación y análisis de cadenas productivas locales, recursos naturales y medio ambiente. Cuenta en su haber algunos artículos, libros, capítulos en libro. La doctora Liliana Albornoz Mendoza pertenece al Sistema Nacional de Investigadores. Pues es un agrado tenerla de nueva cuenta, doctora Albornoz. Buenos días, qué gusto tenerla en este espacio de radio.
2: Buenos días, doctora Mari Carmen Rodríguez. Para mí es un honor estar en el programa y aprovecho el espacio para saludar a su amable auditorio. Gracias de nuevo.
1: Gracias a usted por atender nuestra invitación. También nos acompaña el maestro en Ingeniería Económica, Marco Antonio Córdoba Gálvez, catedrático del Departamento de Economía de la Universidad de Sonora, especialista en área de finanzas, macroeconomía y política económica y monetaria. Buenos días, Marco.
3: Buenos días, Carmelita. Pues muchas gracias por la invitación. Es un gusto estar contigo esta mañana. Igual es un gran gusto estar aquí con la doctora Lilian y sobre todo, bueno, pues con el gran auditorio de Radio Universidad.
1: Bien, vamos a iniciar con este tema. Me gustaría iniciar prácticamente con la doctora Liliana Albornoz Mendoza para, de manera general, ir viendo algunos indicadores de cómo se ha comportado la economía mexicana a mitad de año. Y me gustaría iniciar con la doctora, que nos diera su opinión, cuál es su balance de la economía mexicana en lo que va de este año. Si nos platica un poco sobre esta trayectoria económica en estos primeros, dos trimestres de este año, ¿qué factores explican dicha trayectoria? Adelante, doctora.
2: Sí, pues en los últimos días, en las últimas semanas, diversos organismos, ¿no?, oficiales, en el caso INEGI, otras dependencias, ¿no?, que publican estadísticas acerca de la actividad económica, como el Banco de México, pues han estado emitiendo comunicados que han sido favorables en el sentido de que se está presentando un dinamismo en la actividad económica, ¿no? Esto es positivo porque, pues, según datos también publicados, datos oficiales publicados para el primer trimestre del 2026, pues la economía presentó una leve contracción con respecto al último trimestre del 2025, ¿no? Una contracción de 0.6% con respecto al PIB. Entonces, pues la actividad económica en el primer semestre sí estaba mostrando un estancamiento en los tres sectores de actividad de la economía, tanto agricultura, servicios, el sector secundario, manufacturas. Sin embargo, al parecer esto se está modificando. No significa que sea una tendencia, ¿no?, que se mantenga al resto del año. Sin embargo, estas son noticias buenas. Según información del ICAE, pues la actividad económica está teniendo un repunte importante y esto puede estar impulsado en buena medida, pues lo que estamos viviendo desde el 11 de junio, inclusive semanas anteriores, no todos los preparativos para la Copa Mundial, se estuvieron haciendo inversiones en infraestructura urbana, principalmente en las tres sedes, ¿no?, de los partidos de fútbol, como es la Ciudad de México, Guadalajara, Monterrey, ¿no? Entonces los analistas pues están diciendo que la Copa Mundial de Fútbol puede generar una derrama económica a nivel nacional de 65 mil millones de pesos. Esto en términos del PIB significa un adicional de tres décimas en puntos porcentuales con relación al PIB. Y eso es positivo porque pues uno de los motores que han sostenido la actividad económica ya en varios meses, pues ha sido el consumo privado, ¿no? El consumo privado de las familias, pues que ha venido a impulsar, digamos, el gasto de las familias debido, pues ya sabemos, a las políticas que desde hace varios años emprendió el gobierno federal de incremento en los salarios mínimos. También juega un papel muy importante pues los programas de transferencias, ¿no?, de programas del bienestar, esos programas de transferencias que han permitido incrementar los ingresos de los hogares y por lo tanto fomentar el consumo y fortalecer la demanda interna del país. Entonces, en este sentido, pues son buenas noticias, ¿no? Lo de la Copa Mundial de Fútbol, pues es algo transitorio, ¿verdad? No es algo que vaya a perdurar. Esperemos que para el siguiente semestre de 2025, los otros dos trimestres, el tercero y el cuarto, con un impulso a la inversión, sobre todo porque el gobierno federal está anunciando planes de infraestructura, pues ya este crecimiento, ¿verdad?, se pueda sostener. De hecho, los analistas, los especialistas están considerando que el PIB durante el año 2026 crezca a una tasa entre 1 y 2%, ¿verdad?, del PIB. El crecimiento del PIB es de 1 a 2%. Entonces, vamos a ver cómo se dan las cosas, ¿verdad? Los planes, a medida que se vayan detonando los distintos planes de inversión, pues es probable que podamos alcanzar dicho crecimiento en el PIB, inclusive lo podamos superar.
1: Muchas gracias, doctor Albornoz. Misma pregunta, maestro Marco Antonio Córdoba Gálvez, un balance que usted, hay aspectos positivos y seguramente algunos negativos por ahí. Toda esta información pues ha estado en torno a estos, sobre todo los positivos de que ha presentado la economía mexicana, pero ha estado en un entorno, en un contexto complicado de evaluaciones por parte de las calificadoras y aunado pues al entorno, siempre, todos los días siempre hay algo por parte del presidente Donald Trump, ¿no? Un contexto complicado internacional también. En ese sentido, ¿cuál es su análisis de este balance? Adelante, maestro Marco Antonio.
3: Claro que sí, Carmelita, con mucho gusto, ¿no? Pues mira, la economía mexicana, lo señalaba la doctora Lilian, Pues sí, sí, ha presentado en el primer trimestre, presentó un bajo dinamismo, revisando las cifras que presenta INEGI en relación al Producto Interno Bruto Nacional. Pues la economía tuvo un crecimiento anualizado al primer trimestre del año del 0.4%, muy bajo, sí, un crecimiento pues muy, muy bajo. Y el comparativo trimestral del primer trimestre del año versus el último trimestre del 2025, pues tuvo una caída del 0.6%, ¿no? Entonces, en ese sentido, bueno, pues la economía mexicana, los primeros tres meses del año, registró un bajo dinamismo, un bajo crecimiento económico. Sin embargo, el pasado martes, este martes, INEGI publicó el IGAI, sí, el Índice General de Actividad Económica, que es un indicador adelantado. Es un indicador adelantado de cómo va a continuar, ¿no?, el producto, ¿sí? Y en ese sentido, el Índice General de Actividad Económica para el mes de abril, ¿sí?, mostró un crecimiento anual del 2.2%, ¿sí? Pues es una cifra superior, muy superior al 0.4% que se vivió en los primeros tres meses, ¿no? El IGAI es el de abril, ¿no?, el que estoy señalando. Entonces aquí muestra un repunte, ¿no?, un repunte considerable el cuarto mes de este año con respecto a los primeros tres meses del año. Y en su comparativo mensual, ¿sí?, abril versus marzo, pues mostró también un crecimiento del 1.2%, y destaca que este crecimiento es el crecimiento general, pero sin embargo también se dio un crecimiento en los tres sectores, ¿sí?, en los tres sectores de la actividad económica de nuestro país, ¿no? Entonces, pues eso es buena señal, ¿sí?, de que si bien es cierto los primeros tres meses del año se mantuvo un bajo dinamismo, pues un bajo crecimiento, que el cuarto mes de este año, pues ya hay señales positivas. Esperemos, ¿sí?, que este comportamiento persista o haya persistido en mayo y en junio, ¿sí?, por este evento de fútbol, donde sí hay un proceso de reactivación económica, principalmente en el sector servicios, ¿sí? Eso en cuanto al comportamiento de la actividad productiva. Ya si observamos otras variables, también en esta misma semana INEGI dio a conocer la inflación a la primera quincena de junio, ¿sí?, y el dato anual fue del 3.55%. ¿Sí? Ya es un dato pues que tiende, sí, ya tiende hacia el objetivo que tiene Banco de México, que es del 3%, ¿no? Entonces, aquí ya el dato de inflación ya tiene, por lo menos en los primeros 15 días de este mes, en su comparativo anualizado con respecto al año pasado, pues ya tiene una baja, ¿no? Una baja con respecto al dato del mes de mayo, que fue de 3.96, ¿no? Entonces, en materia de precios, de comportamiento de precios, bueno, pues se observa, ¿no? Se observa de que, si bien es cierto, no se está dentro del objetivo que establece Banco de México, la tendencia en los últimos meses, pues es que la inflación, el comportamiento de crecimiento de los precios, pues va hacia la baja, ¿no? Eso en cuanto a la producción, eso en cuanto al comportamiento de precios. Sin embargo, sí hay focos amarillos al interior de la economía mexicana, y uno de ellos, pues, es el comportamiento de la inversión, ¿sí? Lo que se conoce como la formación bruta de capital fijo, ¿sí?, que es una información que da a conocer INEGI cada mes, que pues representa la inversión que realizan las empresas privadas y el gobierno al interior de la economía, pues resulta que el dato más reciente que se tiene, que es el mes de marzo, pues la inversión en su conjunto registró una caída anual del 3.1%, ¿sí? Que de acuerdo con INEGI, pues ya van 19 meses consecutivos de contracciones anuales, ¿sí?, en cuanto a la formación bruta de capital, es decir, en relación a la inversión. Sí, entonces, este crecimiento, este bajo crecimiento que se dio en los primeros tres meses y este leve incremento que se dé en abril, lo explicaba la doctora Lilian, es más por el lado del consumo. Si vemos los componentes, ¿no?, de la demanda agregada de bienes y servicios, se observa que este crecimiento está siendo más impulsado por el lado del consumo, ¿no? Por el lado del consumo de bienes y servicios que están realizando los mexicanos. También otro factor que está influyendo o que influyó en este crecimiento fue las exportaciones de origen manufacturero al mercado norteamericano, ¿no? Es otra de las variables, es otro de los sectores que mantiene un dinamismo y que está contribuyendo en cierta forma, pues, a que la economía mexicana mantenga un ritmo de crecimiento que, si bien es cierto, no es el 3-4% que desearíamos, pero pues se puede decir que sí hay crecimiento bajo, pero sí hay crecimiento, y básicamente estos dos factores son los que están explicando, ¿no?, esta alza en la actividad económica de nuestro país.
1: Muchas gracias, maestro Marco Antonio. Y para, digamos, seguir con esta tónica de ideas sobre los factores que han impulsado cierto crecimiento económico, obviamente por el consumo, pero digamos, doctora Liliana Albornoz, en relación con la inversión privada, ¿qué papel debería jugar, pues, la inversión privada en la capacidad para nuestro país para crecer y, bueno, generar empleo formal? ¿Cómo podría también en este sentido el sector público incentivar la inversión privada, aunado con el problema del déficit, ¿no?, fiscal? Adelante, doctora Liliana Albornoz.
2: Lo has dicho, Mari Carmen, la inversión juega un papel muy importante. El problema es, ya lo comentó el doctor Marco Antonio Córdoba, en los últimos meses, pues, la inversión total ha estado contrayéndose porque, pues, gran parte es debido a la incertidumbre con respecto a la política comercial de Estados Unidos, a su política arancelaria, ¿verdad? De hecho, ahorita se están reuniendo los equipos, tanto de México, Estados Unidos, se están llevando a cabo reuniones bilaterales, porque así lo pidió Estados Unidos, ¿verdad? Y pues todavía hay mucha incertidumbre con respecto a qué va a pasar, si este proceso de revisión se va a alargar, si va a concluir en julio, o se va a alargar todo el año 2026 y va a comprender 2027. Lo que sí es muy probable, y lo ha dicho el secretario de Economía, Marcelo Ebrard, es que el acuerdo se mantiene, ¿no? No va a haber una ruptura, ¿no? El acuerdo se mantiene, su vigencia, hasta el 2036, ¿sí? Pero es muy probable que hayan revisiones periódicas. Inclusive se ha mencionado revisiones anuales, ¿no? Esto es lo que genera incertidumbre. La incertidumbre es lo que está, digamos, deteniendo la inversión privada, que juega un papel muy importante en nuestro país, ¿no? En este sentido, mientras continúe la incertidumbre comercial, ¿no?, entonces, pues, la inversión va a seguir estancada. En ese sentido, yo creo que es muy importante el papel que puede jugar el gobierno federal. Recientemente anunció un plan de inversión en infraestructura para el desarrollo con bienestar. La apuesta del gobierno federal es precisamente impulsar la inversión a partir del segundo semestre del 2026 y hasta el 2030. La apuesta es incrementar la inversión. Actualmente la inversión total, ¿no?, es del 24% del PIB, y la mayoría es inversión privada. La inversión pública es mínima. Entonces, la apuesta es del gobierno federal, incrementar la inversión total que represente del 24% del PIB actual al 28%. Es una apuesta de incrementar 4 puntos porcentuales. Y para ello se está manejando una bolsa de inversión que se va a ejercer de aquí hasta el 2030, que alcanza 5.6 billones de pesos. El gobierno le está apostando una cartera de inversiones, tanto públicas como privadas, pero también un esquema de inversiones que le ha llamado inversiones mixtas, es decir, como tipo asociaciones pública y privada, con el objetivo de detonar las inversiones, la generación de empleos y, por lo tanto, el crecimiento económico en nuestro país. Entonces, ¿qué tipos de inversiones? La prioridad, el 54% de este paquete, de esta cartera de inversiones, están orientadas al sector energético. El sector energético es fundamental, es la sangre de la economía. Es lo que detona la inversión privada, el incremento en la capacidad productiva, ¿verdad? Entonces, se está apostando por generación de energía, construcción de plantas de ciclo combinado que utilizan gas natural, pero la mayoría de las inversiones está haciendo una apuesta a energías renovables, ¿no? Como es la eólica, la solar, inclusive están hablando de biocombustibles, bioturbocina que utilizan los aviones y bioetanol, ¿no? Entonces, en ese sentido, vamos a ver en el segundo semestre de este 2026, ¿no? Hay un compromiso del gobierno federal de iniciar precisamente con esa cartera de inversiones. Por lo tanto, esperemos que esto pueda impulsar el crecimiento de la economía de este año y podamos superar la tasa de crecimiento del 1%. Yo estoy segura que sí. Este mecanismo que está presentando el gobierno lo que quiere es acelerar las inversiones, ¿no? Y en ese sentido, la iniciativa privada juega un papel muy importante. Sin embargo, mientras no se disipen los riesgos, mientras no se disipe la incertidumbre, ¿verdad?, alrededor de la revisión del Tratado de Libre Comercio, entonces, digamos, la inversión va a continuar, digamos, con una baja dinámica, ¿sí? Entonces, bueno, esto es el panorama que tenemos en cuanto a inversión.
1: Muchas gracias, doctora Liliana Albornoz. Maestro Marco Antonio, me quedan unos minutos antes de hacer nuestra primera pausa para, digamos, englobar ya estas ideas. También su opinión acerca de la importancia, pues, de generar pues inversión, sobre todo privada, y obviamente pues ya se traen ahí unos proyectos también, como comentó la doctora Liliana Albornoz, por parte del gobierno federal, la importancia también pues obviamente de incrementar esta productividad en los sectores de la economía. ¿Qué balance hace eso respecto al tema de la inversión? Adelante, maestro Marco Antonio Córdoba.
3: Claro que sí, Carmelita, con gusto, ¿no? Mira, la inversión privada y pública es fundamental, ¿no? Porque determina la capacidad de una economía, pues, para producir más, sobre todo en el mediano y largo plazo. ¿Esto qué significa? Bueno, pues cuando las empresas o el mismo gobierno invierten, esto significa, bueno, que van a comprar maquinaria, van a construir plantas, se adoptan nuevas tecnologías y, por lo tanto, pues contratan nuevos trabajadores, impacta en el empleo y impacta dentro de la cadena de valor, ¿no? Y también la productividad del país tiende a incrementarse, ¿no? Si no hay inversión, Carmelita, tanto pública o privada, ¿qué ocurre? Pues el crecimiento económico de un país, o en este caso de nuestro país, pues va a depender demasiado del consumo, que es lo que ha venido ocurriendo, y también del gasto público, ¿verdad? Y pues esto no es suficiente para sostener un desarrollo o un crecimiento económico de forma duradera, ¿no? De ahí la relevancia, la importancia de la inversión tanto pública como privada. lo comentaba la doctora Liliana Albornoz, en los últimos meses el contexto geopolítico a nivel internacional pues ha generado una serie de incertidumbres, ha modificado las expectativas de los empresarios en cuanto al proceso de inversión y pues lo que ha provocado pues esta caída de la formación bruta de capital en los últimos 19 meses. Pues, ¿por qué? Bueno, porque ante este escenario de incertidumbre, de volatilidad financiera, pues los empresarios tienden a postergar sus decisiones de inversión. Sí, hay incertidumbre, entonces, pues, ¿qué pasa? Tienden a postergar dirigir hacia más adelante, pues, estos proyectos de inversión, ¿no? Si bien es cierto, Banco de México ha venido disminuyendo su tasa de interés objetivo, ahorita anda en 6.5%, pues, lo cual también es un factor, ¿no? Para tratar de incidir, ¿no? En el crecimiento de la inversión privada. Pues todavía no se tienen los resultados esperados. ¿Por qué? Bueno, porque hay este factor, ¿sí? De incertidumbre que está influyendo en las expectativas, ¿no? Y en las decisiones de las mismas empresas. Y bueno, y se espera que en los próximos meses continúe, ¿no? Este proceso de incertidumbre. ¿Por qué? Porque se está dando este proceso de renegociación del T-MEC. Entonces, hasta que no haya señales claras, esperemos que para finales del año, entonces ya los inversionistas, ya las empresas, pues ya van a poder materializar estos proyectos productivos.
1: Muchas gracias, maestro Marco Antonio. Bien, es hora de hacer nuestra primera pausa. No le cambie, Radio Escucha, que en un momento regresamos con este tan interesante tema acerca de las tendencias recientes de la economía mexicana a mitad ya del año 2026.

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12: Bien, ya estamos de regreso en su programa Economía y Sociedad. Y si usted recién nos sintoniza, estamos platicando sobre las tendencias y expectativas para la economía mexicana a esta mitad del año 2026, con los invitados el día de hoy, la doctora Liliana Albornoz Mendoza, catedrática de la Facultad de Economía de la Universidad Autónoma de Yucatán, y el maestro Marco Antonio Córdoba, del Departamento de Economía de la Universidad de Sonora. Así que los sigo invitando, Radio Escucha, a quedarse con nosotros y enterarse de cómo vamos en la economía en estos primeros 6 meses. Bien, iniciamos para que nos platiquen, iniciamos con la doctora Liliana Albornoz. Siempre una preocupación recurrente es cómo se va comportando la inflación para todos los agentes económicos, y dentro de esos agentes económicos, pues para las familias sobre todo también. ¿Cuál ha sido este comportamiento en México sobre la inflación hasta estos primeros 2 trimestres, y que pues de alguna manera pues no hemos logrado superar el 4%, que es el miedo que siempre tenemos, sobre todo el Banco de México, ¿no? Que se espera manejarla por debajo del 4%. Iniciamos con la doctora Liliana Albornoz. Adelante.
13: Pues hay buenas noticias, también ya lo comentaba el doctor Marco Antonio Córdoba, la inflación general pues ha estado disminuyendo, sobre todo recientemente, en las últimas semanas, ¿verdad? La inflación a inicio del año se mantuvo por arriba del 4%. ¿Por qué? Porque se presentaron situaciones de incrementos en los precios, sobre todo el jitomate, ¿no? El precio del jitomate subió muchísimo. El jitomate sabemos que es un ingrediente básico en la dieta del mexicano, ¿no? Entonces, el precio del jitomate, pues lo que hizo fue repuntar, que la inflación repuntara, ¿no? La inflación general repuntara, estuviera arriba del 4%, pero a medida que ha ido pasando el tiempo, otras frutas, verduras también han ido descendiendo sus precios y eso ha provocado que la inflación general se encuentra alrededor, el dato más reciente que acaba de publicar el Banco de México, alrededor del 3.53%, es decir, la tasa de inflación ya se encuentra dentro del rango de variabilidad, que es el rango superior del 4%, ¿no? De la tasa objetivo de 3%. Esto es un logro, sin embargo, la inflación subyacente, que es la más importante y que determina la trayectoria en el largo plazo de la inflación. Entonces, la inflación subyacente se sigue encontrando por arriba del 4%. En términos generales, lo que podemos esperar para el resto del año son presiones al alza. Hay un consenso entre los especialistas de que hay un riesgo de que la inflación general se mantenga por arriba del 4%. Esto hemos visto todos los conflictos geopolíticos, ¿no? Que ahorita ya se aperturó nuevamente el estrecho de Hormuz, se firmó un memorando de entendimiento, hubo un cese de las hostilidades, pero todavía existe ahí el riesgo de que haya una nueva escalada y que los precios del petróleo, de los energéticos, se mantengan en niveles elevados. Eso nos afecta a nosotros por ser un país, pues importamos una gran cantidad de combustibles, de gasolinas, de gas, y eso tiene efecto en términos generales. La energía es un componente fundamental, ¿verdad? En el consumo de un país, en las actividades productivas. Entonces, un mayor incremento de los energéticos, pues sí tiene efectos en la inflación. Además, esto es recurrente, es año con año, el problema del cambio climático. Este año el Niño, ¿verdad? Pues está presentando olas de calor, como tuvimos hace varias semanas en varias ciudades de nuestro país, ¿verdad? En distintas entidades federativas, ¿no? Intensas olas de calor, sequías, ¿no? Que afectan la producción agropecuaria, sobre todo la de temporal. Y entonces esto está causando presiones, también riesgos al alza de la inflación. En ese sentido, ya próximamente se va a reunir la Junta de Gobierno de Mancico. Entonces, yo espero que pues se mantenga la tasa de interés de referencia, ¿no? Que es actualmente de 6.50%. Esto es así porque, pues, tomamos en cuenta el contexto internacional en Estados Unidos, en su reciente igual comunicado, ¿no? Entonces, la Fed decidió mantener el tipo de interés. En el caso del Banco Central Europeo, pues decidió subir la tasa de interés. En el Japón también. Entonces, a nivel mundial hay riesgos. Hay riesgos que están presionando la tasa de inflación. Entonces, es muy probable que el Banco de México, por lo tanto, mantenga una suspensión de la relajación, o sea, haga una suspensión de la relajación monetaria y mantenga la tasa de interés en 6.5%, inclusive de aquí al resto del año. Entonces, bueno, las noticias positivas pues son alentadoras, pero hay riesgos al alza de que la inflación se mantenga, inflación general, termine cerrando el año por arriba del 4%.
12: Muchas gracias, doctor Albornoz. Marcos, tu análisis también sobre la inflación. Por ahí leí que la papa y el aguacate eran uno de los productos alimenticios que son los que subieron, y como lo comentó ahorita la doctora Albornoz, el jitomate o tomate, como le decimos acá en el norte, pues había estado también por los cielos, ¿no? Que recientemente pues ya bajó su precio. Y el tema del transporte aéreo, ¿no? Aún en este contexto de mundial, ¿no? Que si bien es cierto, pues nos estará y nos está favoreciendo. Ya más adelante, en otra oportunidad, que vengan aquí de invitados para ver ya las cifras de esta derrama económica. Adelante, maestro Marco Antonio, ¿cómo ves con esto de la inflación? Adelante.
14: Claro que sí, Carmelita. Con mucho gusto, ¿no? Así es, ¿no? Mira, dentro de la canasta que utiliza INEGI para hacer su cálculo quincenal y mensual, ¿no? Del comportamiento de la inflación en nuestro país, lo señalabas, ¿no? Por ejemplo, el transporte aéreo, los boletos, ¿no? Del transporte aéreo, sí tuvieron un incremento, ¿no? En la primera quincena de junio del 13.75%. Y bueno, aquí se podría explicar por una mayor demanda, una mayor demanda, y sí podría incidir lo que es el mundial, ¿no? Lo que es el mundial, una alta movilidad de turismo internacional y nacional aquí en nuestro país, principalmente en Ciudad de México, Monterrey y Guadalajara, pues sea un factor, ¿no? Que esté explicando. Y dentro de los factores, ¿no? Positivos que se espera que genere el mundial, lo mencionaba la doctora Liliana al principio, un crecimiento ahí del 0.3%, ¿no? Dentro del producto, generación de empleo temporal. Sin embargo, uno de los riesgos asociados a este evento aquí en nuestro país es un incremento en precios, sí, no de gran envergadura, no, pero sí puntual, ¿no? Como lo estamos viendo aquí en el caso de transporte aéreo, también en hoteles, ¿sí? Hoteles ahora en la primera quincena de junio también tuvo un crecimiento considerable del 8.73%, ¿no? Y bueno, pues ahí vemos que hoteles y transporte, bueno, se podrían explicar por este evento, ¿no? Evento deportivo que está viviendo nuestro país. Sin embargo, por otra parte, se observa, bueno, que el jitomate o tomate, que en los últimos meses, ¿no? Había tenido precios elevados, pues ya en la primera quincena de junio, pues tuvo sí una disminución del 23.96% con respecto a la última quincena, ¿sí? Igual el chile poblano, ¿no? Que también es, y el chile serrano también tuvieron una disminución de alrededor del 20%. Son productos que tienen una alta demanda por los hogares mexicanos, ¿no? Entonces, en lo particular, hubo incrementos, como ya los señalados, pero también a productos hacia la baja, ¿no? Ya si lo vemos por objeto de gastos, también lo da a conocer INEGI en su reporte, aquí se observa que, por ejemplo, la inflación en alimentos y bebidas no alcohólicas, la inflación anualizada a la primera quincena de junio se ubicó en 2.19%. Sí, sin lugar a dudas, esto son buenas noticias para la economía en su conjunto, pero pues para los hogares mexicanos. ¿Por qué? Bueno, porque si observamos, pues es una inflación que está por debajo del promedio del objetivo, ¿no? Que plantea Banco de México en su objetivo general, pues la inflación en alimentos y bebidas no alcohólicas, pues la inflación o el crecimiento en los precios al mes de junio, pues fue del 2.19%, ¿no? Con respecto a la primera quincena de junio del 2025, ¿sí? Hay que recordar que este es un promedio, ¿sí? De los productos alimenticios, ¿no? ¿Por qué? Bueno, porque sí hay en lo particular, lo señalabas, Carmelita, el aguacate tuvo un crecimiento, pero sin lugar a dudas, pues hubo más productos alimenticios que fueron hacia la baja, ¿no? Y también, y así lo vemos también por objetos de gasto, pues observamos ahí inflaciones un poco elevadas en lo que es restaurantes y servicios de alojamiento, que tuvieron un crecimiento en estos primeros 15 días, y si se tiene una inflación anualizada en este objeto de gastos, pues del 6.73%, ¿no? Señal, bueno, de que el sector servicios, específicamente a restaurantes, a hoteles y transportación, bueno, pues ahí hay un crecimiento en la demanda, lo cual podría estar incidiendo en el comportamiento de la inflación reportada por INEGI, ¿no? Entonces, ya en términos así generales, Carmelita, el dato a la primera quincena de junio sí es un dato bueno, sí, en el sentido de que la tendencia es a la baja en términos generales, sí, sin embargo, todavía hay por ahí señales, sí, o focos amarillos donde hay que estar al pendiente, porque bueno, porque la inflación subyacente todavía no se mantiene alrededor del 4.11% y las expectativas es que al cierre del año, pues la inflación en términos generales, lo señalaba la doctora Lilian, pues se ubica alrededor del 4 o por encima del 4% en ese sentido, pues si bien es cierto el último dato, bueno, pues sí, ¿no? Es un buen dato, pero no hay que quitar ahí el ojo, sí, sobre todo Banco de México, estar al pendiente del comportamiento de los precios.
12: Muchas gracias, maestro Marco Antonio. Pues nos quedan unos minutos para los dos, para cerrar ya a manera de conclusión. Doctor Albornoz, factores, además, pues la importancia que queremos crecer, y obviamente para también que aumente el empleo, ¿no? Que es uno de los elementos fundamentales, y bueno, que este fantasma de la inflación pues se mantenga controlada. ¿Alguna reflexión final respecto pues a este análisis que ha derivado de la comportamiento de la economía a mitad del año? Adelante, doctora Albornoz.
13: Gracias, doctora Mari Carmen. Con respecto al empleo, me gustaría enfocarme en el empleo manufacturero automotriz, que sí se ha estado presentando una contracción. Esto derivado, pues, nuevamente, pues, de la incertidumbre comercial, ¿verdad? Que el sector automotriz, pues está, como todos sabemos, pagando, está afectado por un arancel del 25% junto con acero y aluminio. Entonces, esto al final de cuentas, pues, ha influido en una disminución en el dinamismo exportador del sector. Aunque en términos generales, las exportaciones, en general las exportaciones totales han ido aumentando a pesar de toda la incertidumbre comercial, ¿verdad? Sin embargo, un dato muy importante que hay que enfatizar es que las exportaciones a Estados Unidos han disminuido en el último mes alrededor del 2.3% y se han incrementado las exportaciones a otros mercados, como es Europa y Canadá, ¿no? Entonces, estos problemas en la política comercial de los Estados Unidos, también todo esto de la revisión del Tratado de Libre Comercio entre Estados Unidos y Canadá, bueno, está generando mucha incertidumbre y ha estado afectando el empleo manufacturero, en especial el automotriz. Pero en términos globales, sí, ese escaso dinamismo de la economía se ha traducido en una baja generación de empleo formal en general de la economía, ¿verdad? Y pues esperemos que esto ya pronto pueda superarse, ¿verdad? Con el impulso y con esta reactivación de las inversiones a través de este plan de infraestructura, ¿verdad? Que está llevando a cabo el gobierno federal, que pueda ya reactivarse la generación de empleo, sobre todo en la cantidad que se requieren, porque pues sabemos que año con año se integran jóvenes que recién están egresando, se integran al mercado laboral y pues es necesario generar los suficientes empleos. En el cierre de este año, las expectativas es que se generen entre 200,000 y 350,000 empleos formales, ¿no? Es un dato importante, sin embargo, sigue siendo una cantidad insuficiente, ¿verdad? Para poder absorber toda la población, no hasta ahorita, pues toda la población que no es absorbida por el mercado formal, pues la válvula de escape es el empleo informal, ¿verdad? De hecho, se dice que ahorita en la Copa Mundial, pues están generando empleos, pero la mayoría de los empleos están del lado informal. Entonces, en este sentido, pues esperemos que el próximo año, ¿verdad?, la generación de empleos pues ya pueda reactivarse y se puedan generar una mayor cantidad para pues absorber en una gran medida a la población que pues está incorporando al mercado laboral, sobre todo la población joven.
12: Muchas gracias, doctora Liliana Albornoz. Maestro Marco Antonio, nos quedan todavía algunos minutos, no se preocupe. También me gustaría su análisis, algunos datos que nos quiera compartir acerca de cómo está también la situación del el empleo. E indudablemente, pues también sabemos que la expectativa todo está en este tratado del TECMEC, obviamente con sectores estratégicos que son fundamentales para impulsar el crecimiento, sobre todo la inversión y a través de ella, pues también el empleo. ¿Qué deriva su análisis acerca de este entorno sobre el empleo? Adelante, doctor Marco Antonio.
14: Claro que sí, Carmelita, con mucho gusto, ¿no? Pues mira, si bien es cierto, ¿no? El empleo ha crecido en los primeros meses del año, ¿no? En la economía mexicana, pues la informalidad pues, se ha establecido, ¿no? Si bien es cierto, por ejemplo, el dato más reciente que se tiene es que la tasa de desocupación fue del 2.5% al mes de abril, de acuerdo con datos de INEGI, lo cual parece positivo, ¿sí? Sin embargo, en el mismo mes, la población ocupada en la informalidad fue del 55% del total de la población ocupada, ¿sí? ¿Qué significa esto? Bueno, pues que el país sí tiene un bajo desempleo abierto, ¿sí? Del 2.5%, pero más de la mitad de los trabajadores se encuentran en condiciones informales, ¿sí? Se encuentran en condiciones informales, por ejemplo, ¿no? Dentro del crecimiento que se tiene, este dato, el que voy a dar es al primer trimestre, ¿sí? En total, al primer trimestre se generaron 583,000 empleos, ¿sí? Formales, de acuerdo a la Encuesta Nacional de Ocupación y Empleo, la ENOE, ¿sí? Y se perdieron 31,000 empleos formales, ¿sí? ¿Qué significa esto? Que si en el primer trimestre del año, ¿sí? De acuerdo con la encuesta de la ENOE, de la Encuesta Nacional de Ocupación y Empleo, ¿sí? Sí se generaron empleos, hubo un crecimiento en la población ocupada, ¿sí? De 551,651 mexicanos, ¿sí? Que se incorporaron al mercado, pero al mercado informal, ¿sí? Al mercado informal, ¿no? Entonces, sí hay que tener aquí, es otro foco amarillo de la economía mexicana. ¿Por qué? Porque la informalidad, ¿sí? ¿Qué significa, no? Bueno, sí, perdón, la informalidad, pues significa que pues vas a estar ocupado, ¿sí? Tienes un trabajo, sí, estoy trabajando, pero estás dentro de la informalidad, ¿sí? ¿Esto qué va a significar? Bueno, significa que estás ocupado, que recibes un ingreso, pero careces de prestaciones sociales, careces de servicio médico, careces de un fondo de retiro, careces de un crédito Infonavit, ¿sí? Careces, al no estar en la formalidad, pues podrías carecer también de un crédito formal por parte de la banca, ¿no? Entonces, ¿qué pasa? Pues estar en la informalidad, como es en este caso, que está la mayoría de la población ocupada en nuestro país, pues afecta al bienestar de la población, ¿no? En gran proporción. Y bueno, también influye en la calidad del trabajo, ¿no? ¿Por qué? Bueno, porque si se está generando empleo, pero en su mayoría es informal, pues, ¿qué efectos podría tener en la economía, ¿no? Pues reducir la productividad, ¿no? ¿Por qué? Bueno, porque muchos negocios informales operan con poca maquinaria, o maquinaria con baja tecnología, ¿sí? Y bueno, eso pues influye, ¿no? En la productividad de nuestro país. También otro factor que podría afectar en la economía, pues es que limita y afecta la recaudación fiscal. ¿Por qué? Porque al estar dentro de la informalidad, ¿sí? No necesariamente están pagando impuestos, ¿sí? O sea, el ISR. También debilita la seguridad social. ¿Por qué? Bueno, porque los trabajadores informales no cotizan de manera regular, ¿no? Para una pensión, para salud, para vivienda o protección ante riesgos laborales, ¿no? Lo cual genera vulnerabilidad presente y en el mediano y largo plazo para la sociedad mexicana, ¿no? Entonces, si bien es cierto, sí hay generación de empleo, sí, la doctora Lilian mencionaba los empleos formales por parte del IMSS, pero si vemos la información por parte de la Encuesta Nacional de Ocupación y Empleo, pues resulta que una gran proporción de los empleos o del personal ocupado, sí, en este primer trimestre, pues resulta que está dentro de la informalidad, sí, lo cual, pues sin lugar a dudas, influye en el bienestar de los hogares mexicanos, pero también en la economía mexicana.
12: Muchas gracias, maestro Marco Antonio. Sin

0: muchas preguntas todavía. Esperemos una nueva invitación, poderlos tener aquí de nueva cuenta para darle seguimiento pues a esto del TECMEC y también pues a los indicadores principales de termómetro, que nos sirven de termómetro para ver cómo está la salud de la economía mexicana. Llegamos al final de este programa, no sin antes darle nuestro agradecimiento a los invitados el día de hoy, a la doctora Liliana Albornoz Mendoza, catedrática de la Facultad de Economía de la Universidad Autónoma de Yucatán, y el maestro Marco Antonio Córdoba Gálvez, también catedrático del Departamento de Economía de la Universidad de Sonora, por estas valiosas opiniones, por este valioso análisis acerca de la economía. Agradecemos también el apoyo técnico de Radio Universidad de Sonora, que sin ellos pues no sería posible la realización de este programa, y sobre todo a ustedes, Radio Escucha, por sintonizarnos una vez más. Y les recuerdo que los espero el próximo viernes en su programa Economía y Sociedad. Pásela bien y hasta pronto.
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4: Hola, hola, ¿cómo están? Soy Claudia Mejía. En esta ocasión vamos a hablar de un tema que le compete a las mujeres. Bueno, en parte mujeres, en parte a tu pareja, en parte a todos, porque somos una red de apoyo aquí en esta vida. Debemos de tener siempre redes de apoyo y no estamos solitos. Entonces, pues vamos a empezar. En esta ocasión vamos a hablar de endometriosis. Es una palabra medio rara y tal vez nunca la hayas escuchado, o tal vez sí. Pero si eres mujer, seguramente sí. Y para eso está conmigo la doctora Alejandra López Chávez. Ella es ginecóloga y obstetra. ¿Cómo estás?
5: Hola, muy bien, muchas gracias. ¿Y tú?
4: Muy bien, aquí emocionada porque es tu primera vez.
5: Sí, la primera vez.
4: Endometriosis. O sea, yo escucho endometriosis y endometrio. Bueno, ya nosotras sabemos que el endometrio, pues es esa capita que se suelta cuando estamos en nuestro periodo.
5: Exacto.
4: ¿No? Pero se escucha más peligroso y más feo que solamente.
5: Sí, suena,
4: eso, ¿no?
5: Suena intimidante la palabra. Exacto, ¿no? Sí. Pues justo lo que mencionabas, o sea, primero hay que entender que el endometrio es esta parte bien interna del útero que va a tener básicamente dos funciones. La función uno es que se va a hacer gruesita entre una regla y la otra, se va a hacer gruesa porque se prepara para recibir un embarazo. Si en esa mujer, en ese mes, no hubo un embarazo, al terminar ese periodo, va a caerse este endometrio en forma de menstruación, ¿no? O sea, el endometrio tiene que vivir justo en la cavidad endometrial y se va a descamar mes a mes en forma de regla. Sin embargo, la endometriosis quiere decir que hay tejido que no es endometrio como tal, es tejido similar, que eso es muy importante entender, que no es endometrio, que es tejido similar al endometrio y que va a estar fuera de esta cavidad, que puede abarcar cualquier parte del cuerpo humano, desde cerebro, desde ¿qué? Pulmones, desde claro, el diafragma, pero principalmente va a estar en órganos pélvicos, que puede ser a lo mejor la vejiga, el uretero, el intestino, o literalmente los ovarios, las salpinges. Si bien esta es la localización más frecuente, no es la única. Entonces, realmente los síntomas van a ser múltiples, muy variados, en muchos matices, y cada paciente lo va a vivir de manera distinta. Entonces, si bien la endometriosis puede tener diferentes grados de afectación, siempre va a haber un dato que nos haga sospechar de ella.
4: Y si dices que es otro tipo de tejido que puede estar en cualquier otro órgano, si de por sí el dolor que una siente en su periodo, no me quiero imaginar el dolor que sería tener ese tejido en otro órgano. O sea, ¿esto sí es así?
5: Sí, literal. O sea, al final del día, el tejido endometrial sano que está dentro del útero va a tener receptores para ciertas hormonas, ¿no? Estas hormonas, de manera natural, las produce el ovario, pero también hay hormonas que producimos a través del tejido graso, a través de ciertos procesos químicos. Pero en una paciente sana, estrictamente hablando, y te hago mucho hincapié en esta parte que tú me acabas de mencionar, el dolor que sentimos durante la regla, y ese es un punto pivote. La regla puede doler, claro que puede doler, pero hay un grado para diferenciar cuando es un dolor normal, entrecomillado, y un dolor que ya no se considera normal. Y esta palabra de es que para mí el dolor es normal, el normalizar el dolor, creo que es el gran error que podemos cometer desde a veces las propias pacientes que lo normalizan y también nosotros como médicos que no les damos el peso, ¿no? El justo peso a las cosas, ¿no? Entonces, tener dolor durante la regla puede ser normal siempre y cuando no afecte calidad de vida, que no sea un dolor incapacitante, que sea un dolor que te permita hacer tu vida prácticamente normal. Entonces, la endometriosis puede ser extremadamente aparatosa. Pacientes que durante la regla pueden tener sangrado a través del recto, a través de la orina, que pueden llegar a convulsionar, que pueden llegar a tener desmayos, que pueden tener focos de diarrea tremenda durante la menstruación. Y también importante no encasillarlo solo a la regla, ¿no? Porque a veces los médicos podemos caer a que solamente vas a tener dolor durante la menstruación. Y si no estás menstruando y te duele, entonces no es endometriosis. Y eso es un error, porque la endometriosis es una enfermedad crónica. Crónica quiere decir que dura mucho tiempo, que va a ser, se va a ir complicando, que va a ser una enfermedad que va a ser progresiva. Y eso hace que cada vez las molestias vayan siendo más aparatosas. Desde primero ser un dolor entrecomillado, no tan complejo, que a lo mejor con analgésicos se puede tratar, a terminar en situaciones que requieran cirugía por una obstrucción intestinal, porque la función del riñón ya no está del todo bien, y todo porque esta enfermedad es muy agresiva.
4: Nos decías que hay una estadística que nos puede sorprender. ¿Cuántas mujeres lo padecen?
5: La estadística... A nivel México se estima que una de cada 10 mujeres va a tener algún grado de endometriosis. O sea, una de cada 10. Es impresionante. Sin embargo, tardamos en hacer el diagnóstico en promedio de 7 a 10 años.
4: ¿Qué? ¿Por qué?
5: Es muchísimo, exacto. ¿Por qué? Porque los síntomas son sumamente diversos.
4: Wow.
5: El hecho de que el tejido puede estar a lo mejor en el intestino puede hacer que tú, al momento de la regla o fuera de la regla, puedas tener colitis, ¿no? Que tengas esta sensación de estar muy distendido después de comer ciertos alimentos, que tengas problemas al momento de evacuar, que tengas periodos de diarrea, porque el intestino se va a irritar por ese tejido y va a hacer que tengas evacuaciones sumamente líquidas, o que puedas intercalarlas con estreñimiento, porque a lo mejor está obstruida una parte del tubo digestivo que no permite que pase la evacuación, y puedes alternar entre diarrea y evacuaciones pues duras con estreñimiento y decir es que es colitis. El tema emocional es algo fundamental. O sea, vivir con endometriosis lleva a las pacientes a tener periodos de ansiedad, periodos de depresión, periodos en los que no saben qué está pasando con su cuerpo, y también es fácil que las encasillemos a, bueno, es que tienes estrés por el trabajo, tienes presiones con la pareja, tienes presiones con los hijos, y más bien va de la mano con todo esto de la endometriosis.
4: ¿Por qué les pasa? O sea, pues, ¿cuáles son las causas?
5: Pues mira, la verdad es que desgraciadamente no tenemos los médicos una certeza de una causa única. O sea, hay muchas teorías de por qué sucede la endometriosis, teorías ya muy viejitas algunas de ellas, que tienen casi 100 años de que las empezaron a estudiar. Hay otra teoría que nos habla de que esto se forma desde que éramos embriones, desde que estábamos en la pancita de nuestra mamá. Nuestras células tienen esta capacidad cuando somos embriones de decidir, bueno, tú eres una célula del hígado, te vas para el hígado. Tú eres una célula del cerebro, te vas a cerebro. Tú eres de útero, te vas al útero. Hay teorías en las que estas células no llegaron a su destino final, se quedaron en el camino y por eso quedaron implantes en varias partes del cuerpo. Hay otra teoría que habla de que el cuerpo tiene esta capacidad de transformar un tipo de célula a otra. O sea, hay células que tienen que estar en la parte más superficial de los órganos, que se llaman peritoneo, y a lo mejor sufren este tipo de transformaciones a otro tipo de célula parecida al endometrio. Entonces, la verdad es que hay muchas teorías. También hay teorías genéticas en las que hay un patrón genético de que tu familia probablemente, si tú tienes endometriosis, tías, primas, hermanas, tu mamá probablemente también tenga endometriosis. Y también cada vez nos acercamos más al tema de las enfermedades autoinmunes, porque hay una cierta relación en pacientes con lupus, en pacientes con artritis reumatoide, esas enfermedades que son también muy difíciles de diagnosticar y que también pueden tener una correlación con endometriosis.
4: Aquí en el ISSSTE sabemos que de primera instancia hay que ir a nuestra clínica.
5: Sí.
4: Ellos nos referirán al especialista. Aquí en el ISSSTE, ¿hay todo este grupo de apoyo, tanto emocional como médico?
5: Pues la verdad es que como tal un grupo de apoyo específico para endometriosis, en el tema emocional todavía no, en la parte de psicología todavía no lo hay. En la parte quirúrgica, pues el abordaje ideal es vía laparoscopía. No se sugiere tanto la cirugía abierta porque va a ser bastante más agresiva de por sí. Entonces, en el ISSSTE, en hospitales de tercer nivel, como el 20 de noviembre, como en el López Mateos, como en el 1 de octubre, que hay este abordaje de cirugía laparoscópica, es una buena herramienta. Y todavía más pensando en cirugía robótica. La cirugía robótica viene a ser un parteaguas en el manejo de enfermedades tan complejas como es la endometriosis. Entonces, en este momento, hasta donde tengo entendido, solamente en el 20 de noviembre hay Da Vinci, y eso nos va a dar una oportunidad a los médicos y evidentemente a las pacientes para que tengan manejos mucho más integrales.
4: Me dio mucho gusto que estés aquí.
5: Ay, a ti, muchísimas gracias por la invitación. Estoy muy contenta. Me encanta hablar de este tema porque siento que como médicos tenemos la responsabilidad con las pacientes de hablar de este tema que a veces está muy oculto.
4: Gracias. Yo soy Claudia Mejía. Nos vemos en un siguiente episodio. Hasta pronto.
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Escuchamos Bagatela en la menor del compositor alemán Ludwig van Beethoven. Interpreta al piano Wilhelm Kempff.

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1: Un día como hoy, 26 de junio, pero del año 2003, la Universidad de Sonora y la Secretaría de Salud firman convenio de colaboración a fin de brindar una mejor atención a los jóvenes universitarios. El mismo día, pero de 1968, por medio de la ley número 29, se le cambia el nombre a la ciudad de Magdalena por el de Ciudad de Magdalena de Quino, Sonora, en honor a una de las figuras más importantes en la fundación de los pueblos de misión en Sonora, el padre Eusebio Francisco Quino. Y en 1974, el general Augusto Pinochet asume los poderes presidenciales en Chile 9 meses después de que las Fuerzas Armadas derrocaran al gobierno socialista de Salvador Allende.
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más poderoso huracán de la historia de Quintana Roo se acerca con ráfagas sostenidas de más de 250.

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el revolotear de las aves y la música característica de la Huasteca. El canto de las campanas de las iglesias de sus siete barrios. La paz y la belleza de sus pueblos mágicos.

de los vendedores que dan vida a sus calles. Y de tradiciones como la procesión del silencio, que han vivido y vivirán aun cuando no estemos aquí.

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2: Cuando pensamos en el tráfico de drogas en México, lo asociamos con fenómenos generalmente muy de nuestros tiempos, contemporáneos. Sin embargo, las redes de distribución de narcóticos tienen una historia muchísimo más larga, compleja e interesante. Bienvenidas y bienvenidos al espacio del Colegio de Sonora, donde conversamos sobre libros e investigaciones que nos ayudan a comprender mejor nuestro pasado y nuestro presente. Hoy hablaremos del libro Redes de Opio, distribución china-mexicana en el estado de Sonora de 1920 a 1931, una investigación que reconstruye las redes de distribución de opio en Sonora y analiza las relaciones entre actores chinos, mexicanos, en un contexto marcado por el antichinismo, la prohibición de drogas y la cercanía con Estados Unidos. Hoy nos acompaña el autor de este libro, que es Carlos Alberto Chacón Flores, maestro y doctor en Ciencias Sociales por el Colegio de Sonora y por el Centro de Estudios Históricos de Región y Frontera, y actualmente es maestro de asignatura en el Departamento de Historia y Antropología de la Universidad de Sonora. Bienvenido, Carlos.
3: Muchas gracias por la invitación. Siempre es un placer estar de regreso.
2: Siempre es tu casa esta y nuestro catálogo, pues también tu catálogo, porque este es tu segundo libro.
3: Segundo libro. Este es el resultado, digamos, de la investigación de doctorado. Y el primer libro fue el resultado de la publicación de la tesis de maestría.
2: Que el primer libro habla acerca de Company Town, ¿no? De la mina de Cananea.
3: No, de la mina de la Caridad.
2: Sí. Es verdad.
3: Es la mina de Caridad que está ubicada en Acostare de García.
2: Es verdad. En otro episodio platicaremos de ese libro.
3: Sí, nos vamos a ver próximamente.
2: Sí. Y para comenzar esta conversación, me gustaría mucho que nos platicaras acerca de cómo surgió tu interés por estudiar este tema y qué fue lo que más te llamó la atención al momento de empezar esta investigación.
3: Curiosamente, mi interés surge cuando estaba haciendo la maestría. Estaba haciendo el tema sobre la minería en Nacozari, y hay un pueblo cerca de Nacozari que se llama Pilar de Nacozari, antiguo. Entonces uno a veces como historiador no tiene a veces la suerte de tener el objeto de estudio como que vivo, ¿no? Entonces yo fui al lugar para tener una interacción y conocer un poco del lugar. Aunque soy originario de Nacozari, pero pues regresar e imaginarme cómo era la vida en los primeros años de la década del siglo XX, pues me ayudó a estar presente en el lugar. Curiosamente, cuando estaba recorriendo Pilar de Nacozari, encontré lo que viene siendo un cementerio de chinos. Muy aparte de la, digamos, segregados del cementerio local, ¿no? Entonces ahí como que me hice la pregunta de cómo los chinos empezaron a llegar desde su país hasta este pequeño remoto pueblo. Entonces ahí fue como que, oh, qué interesante. Entonces me llamó la atención obviamente este tema. En este momento, obviamente, como estaba haciendo mi maestría de otro tema, no lo abordé, pero decidí...
2: Lo guardaste para más.
3: La duda, ¿no? Dije, vamos a meternos ahí. Y cuando empecé ya en el doctorado a indagar sobre ese específico, sobre el tema de la migración china, me di cuenta sobre los discursos racistas que había y xenofóbicos. Y parte de ese discurso siempre fue culpar a los chinos sobre una supuesta pandemia de opio que había en Sonora. Entonces se les responsabilizaba a ellos de este problema. Entonces ahí fue como que, ¿será cierto esto o no lo será? ¿O será propaganda antichina o realmente representa una realidad que no conocíamos?
2: Uh-huh. Y bueno, entonces ya tenemos todo este contexto, pero ¿nos puedes platicar un poquito qué es lo que estaba ocurriendo en Sonora para esas en las décadas que tú investigas, que es en el 1920 al 30, ¿no?
3: Si nos vamos, digamos, un poco al nivel nacional, está pues lo que viene siendo regresando al periodo postrevolucionario. Vamos a ver cómo se van a instalar las nuevas instituciones postrevolucionarias y se va a crear un nacionalismo muy arraigado en México. Nos va a tocar que pues el grupo sonorense, Adolfo de la Huerta, Álvaro Obregón y Calles, como parte de los presidentes de México. Digamos que ese era el nuevo gobierno que se estaba gestionando. Y en este gobierno de la década de los 20 se va a empezar a construir también el sistema o el andamiaje legal contra las drogas en México, que fue más una exigencia a nivel internacional del momento de llevar una campaña contra las drogas, más que una problemática nacional que hubiera existido en ese entonces. Uh-huh. Entonces, en el contexto nacional es un poco eso. Y en Sonora, pues, estábamos el auge de la campaña anti-China. Década de los 20 va a ser el auge donde se va a ver más persecuciones. Ya pasamos del discurso a una cuestión física y se empieza a perseguir a los chinos en Sonora. Incluso se van a establecer, pues, leyes y reglamentos que van a buscar a segregar a los chinos. Entonces, también va a ser esta situación aquí en Sonora, que digamos es el panorama de forma muy general, ¿no? Porque hay muchas cosas que podemos hablar de la década de los 20.
2: Sí, y en el tema geográfico también, bueno, ya tenemos aquí un poquito de contexto. Una vez que entendemos qué es lo que estaba pasando a nivel nacional y en el tema de las drogas y también en México, pues que como lo comentas propiamente no era una problemática que nos estaba quejando directamente, vale la pena preguntarnos por qué esta actividad logró desarrollarse, la distribución de opio en ciertas regiones del estado. Aquí en el libro mencionas, tienes mapas, tienes cuadros, tienes población. ¿Cuáles fueron los factores estos económicos que favorecieron el crecimiento del negocio de opio en Sonora?
3: Sí, incluso la respuesta podemos tenerlo todos, ¿no? No necesitamos como que leer el libro, porque si vemos en la actualidad la respuesta del problema de la droga actual sería la misma que en el pasado. Es decir, que tenemos vecino a Estados Unidos. Y en Estados Unidos ya había implementado una campaña de prohibición de drogas. En esta cuestión sobre cuestiones de drogas heroicas, que vienen siendo pues la morfina, cocaína y todos sus derivados. Importación, cultivos, etc. estaban prohibidos. Igual pues se limitaron la cuestión de los medicamentos. Entonces esto siempre normalmente cuando hay una prohibición sobre algo, genera una demanda, un mercado negro. Entonces Sonora, estar con la cercanía, obviamente va a verse, digamos, beneficiado de este problema, de la demanda. Entonces Sonora, cierta gente va a ver, como unos dirían que son visionarios, otros empresarios, aprovechan esta oportunidad para cultivar el opio aquí en Sonora y empezar a venderlos a Estados Unidos. Había otros estados que ya nos llevaban ventaja, como era Chihuahua y Sinaloa, que ellos ya, desde el principio del siglo XX, ya tenían como que ya un poco más avanzado la cuestión del cultivo, pero principalmente debido a eso, la cercanía con Estados Unidos y que se creó ya un mercado, pues Sonora se ve también involucrado en esta dinámica del comercio ilegal de las drogas.
2: Oye, Carlos, ¿y por qué? Bueno, Sonora es bastante amplio en geografía, ¿no? Tiene una extensión territorial bastante grande. ¿Por qué aquellas regiones que son las del Valle del Mayo y Altar se convirtieron en estos espacios estratégicos para el opio?
3: Son dos regiones completamente diferentes, ¿no? Uh-huh. Vemos Altar es un desierto, vemos el Valle del Yaqui del Mayo un poco más frondoso, más verde, dependiendo de la lluvia de temporal, pero existía más, digamos, las mejores condiciones para cultivar la cuestión de la amapola, la dormidera. Pero debido a eso, pues, como que optan por cultivar en estos lugares, porque por decir en este valle, en los valles, pues no hay tanta carencia de agua, es mismo, también les da una protección en una cuestión geográfica, en el hecho de que si un área tan verde, frondosa, pues hacía que los cultivos no se vieran a simple vista. Pero también vemos que en estos valles del Yaqui del Mayo, pues está la cercanía del ferrocarril. Entonces esto permitía a los medios de comunicación poder cultivarlo, llevarlos al ferrocarril o al puerto de Guaymas y transportarlos hacia Estados Unidos por ferrocarril o en su defecto por Guaymas a San Francisco, lo que se producía. En Altar, Tenemos que los cultivos pueden ser más pequeños en tamaño, que por la carencia de agua, el clima, pero era factible porque son territorios tan amplios que a veces las autoridades no podían recorrerlos y estar vigilando. Y pues está cerca de Estados Unidos inmediatamente, lo que llegaban a cultivar y producir en opio inmediatamente lo podían cruzar, porque tampoco había una gran vigilancia en las fronteras.
2: No existían las fronteras como las tenemos en este momento, ¿no?
3: Uno puede imaginarse como esta película de Cantinflas cuando llega a la frontera y se encuentra una caseta con el estadounidense.
2: Sí.
3: Y de repente apareció la caseta ahí de la nada, ¿no? Y lo detiene. Pues esa era la dinámica en ese entonces. Aparte, en el valle del Yaqui del Mayo, se tenía una relación muy cercana con los cultivadores de amapola de Sinaloa y Chihuahua. Entonces había una comunicación también ahí.
2: Era una... Y esto es lo interesante realmente de tu libro, porque como historiador tomas una estrategia de investigación o bastante interesante, ¿no? Que nos ayuda a entender la complejidad de las redes, porque tú lo que hablas es acerca de las relaciones que existían entre la población china y el comercio del opio, es decir, pero estás hablando más allá de las redes comerciales, estás hablando de las redes sociales, estás hablando de la gente, estás reviviendo a las personas que... me interesa mucho que nos cuentes ¿Qué significa hacer una investigación de este tipo y sobre todo qué implica, ¿no?, para un historiador poder hacer esta reconstrucción de redes sociales?
3: Sí, pues es una metodología, a final de cuentas, ¿no? Una metodología que no es propia de las ciencias sociales, sino es una metodología de las matemáticas, partiendo de ahí en origen, que es complicado aplicarla a las ciencias sociales, pero se ha ido adaptando. Y quien ha tenido un poco mayor de éxito en esta de la aplicación de las redes sociales de la disciplina de la sociología. Uh-huh. Y posteriormente brincamos pues a la historia. En sí se busca analizar no solamente los actores sociales de una forma aislada, ¿no?, sino conectadas, con qué se vincula, pues parte de una red de otras personas, ¿no?, para conocer los vínculos, por decir, de los actores, en este caso de los cultivadores, no los vemos aislados. ¿Por qué se relaciona un cultivador, un trabajador con tal persona? En este caso vemos que pueden ser relaciones de amistad, que a veces los chinos, porque se conocían, decidían trabajar juntos porque eran amigos, o relaciones de paisanaje, o una cuestión laboral, ¿no? Y esto nos permite, digamos, conocer o recrear una red. Por así lo podemos ejemplificar de esta forma es... un caso en el concreto podría ser de Inocencio Aparón, un cultivador de amapola muy exitoso en Abuja, que al inicio, cuando lo detectan de esos cultivos en la región de los Nachuquis, ven que son grandes cultivos de amapola, pero ven domas que están trabajando los chinos. Inmediatamente se acercan a ellos, los arrestan y los empiezan a interrogar, y se dan cuenta que ellos no se conocían tan bien, pero pues eran chinos, eran una relación de paisanaje, eres mi paisano, trabajamos, ¿no? Y empezaron a trabajar juntos. Pero ya se dieron cuenta posteriormente de que había otra persona involucrada, que eran Parán, que eran que pagaba por cultivar la amapola en su territorio, en su propiedad. Entonces vemos a tres personas vinculadas, y a estas dos personas, todos chinos, vinculados con Amparán por una cuestión laboral. Pero Amparán tenía una relación, un vínculo cercano, posiblemente de amistad, con el gobernador Alejo Bay, uh-huh, quien era el que le permitía cultivar. Uh-huh. Es una relación de amistad, pero también política. Pero ¿cómo hacías para cultivar todo eso y luego transportarlo a Estados Unidos? Pues había una persona, un intermediario. Entonces ya creamos un intermediario donde va todo el cultivo y él tiene los contactos para transportarlo a Estados Unidos, pero él también trabaja con otros más cultivadores, otros más traficantes, y podemos ir a empezar a construir toda la red que está alrededor de estos personajes. E incluso ya cuando construimos la red podemos identificar qué personas son las más importantes de esa red, que si lo sacamos la red colapsaría, y en este caso sería, pues, decir, el intermediario, porque de él depende todos los cultivadores de que lo que producen, lo venden.
2: ¿El intermediario en este caso era Amparán?
3: No, sería otra persona, digamos un ejemplo sería, uh-huh, ¿no? Entonces, si sacamos a ciertos personajes de esta red, pues la red colapsa. Entonces vemos que son personajes claves dentro de la red. Son las personas que lideran en cierta forma, ¿no?
2: Y aquí ahora me gustaría como ligar esto que nos estás contando con cómo se relacionan ahora las personas chinas que están trabajando y que forman parte de estas redes con las campañas anti-China y con la campaña contra las drogas en Sonora, precisamente.
3: Coinciden, décadas de los 20 coinciden en el hecho de que se empiezan a prohibir las drogas y empieza el periodo más álgido de la campaña anti-China. Entonces, el hecho de que se prohíban las drogas en México le da un motivo para atacar a los sonorenses, a los chinos. Pues dicen, ¿quién es los causantes del problema de las drogas? El chino. Entonces ya tienen una herramienta legal de prohibición contra drogas que empiezan a utilizar contra ellos. Era fácil a veces decir, aquel agricultor chino que no le caía bien tal vez a los demás sonorenses o por cuestiones racistas, lo denunciaban por narcotráfico o cuestiones de cultivo de amapola. Y las autoridades muchas veces no investigaban correctamente y lo arrestaban, ¿no? Entonces, este odio, esta xenofobia, racismo contra los chinos, se conjuga con esta. Y es otro elemento que se utiliza para atacar a los chinos.
2: Y Estados Unidos está pues ahí, es con lo que nos explicabas al principio, ¿no? No hay que buscarle mucho, es quien está haciendo la prohibición.
3: Que está haciendo la prohibición, que curiosamente involucra a otras potencias internacionales. De repente a los grandes productores como India o grandes productores de medicamentos con base al opio, Alemania, se ven pues perjudicadas, ¿no? Porque de repente les ponen la prohibición y, oye, estás afectando pues ciertos intereses, ¿no? Afecta también esta prohibición de Estados Unidos. Pero es más un factor internacional que nos toca a nosotros, que en su momento Obregón acepta seguir para que el gobierno de Estados Unidos reconozca su gobierno. Entonces, me adhiero a tu campaña, reconoce mi gobierno. Entonces, el intercambio.
2: Sí, muchos intereses políticos y económicos, o sea, ni se diga. Sí.
3: A veces era muy común cruzar la frontera de tanto estadounidenses para venir hasta al valle y juntar todo el opio y transportarlo allá.
2: Ok, y después de reconstruir todas estas redes y analizar pues cientos de relaciones entre personas, entre territorios, entre actividades económicas, surgen pues los hallazgos que te permiten mirar esta historia desde otra perspectiva, ¿no? Entonces, ahí, ¿cuál sería el hallazgo que más te sorprendió durante tu investigación?
3: Pues, en principal, uno de las cuestiones que me gustó es deslindar la responsabilidad a la comunidad china, en gran parte. Porque si vemos, o lo que yo vi a través de las redes sociales, es que los chinos cultivaban más para el autoconsumo. Y tal vez la venta local a sus ciudadanos y a algún otro mexicano sonorense que tenía un interés de fumar. Pero el que realmente lo hizo negocio fueron los sonorenses, que empezaron, dijeron, ok, mira, estamos cerca de Estados Unidos, podemos venderlo y tener un beneficio económico. Amparando en aquel entonces se calculó que era una ganancia de $250,000, que en aquel entonces era un dineral. Entonces era un negocio redondo. Entonces esa parte, pero también el hecho de que en Sonora el opio se cultivaba en todo Sonora. No solamente se concentraba en estas regiones del Altar y del Mayo y del Yaqui, pero los podemos encontrar los cultivos en todos los distritos del estado de Sonora.
2: Yo me acuerdo mucho que mi abuela me platicaba que podríamos ver las florecitas de opio preciosas por las carreteras, ni siquiera carreteras, ¿no? Caminos. Eran caminos y se daban de manera natural.
3: De forma natural, incluso lo que pasa a veces con esta la prohibición, el hecho de que tu abuelita a veces tal vez utilizara estas plantas para hacer remedios.
2: Incluso pasteles, ¿eh?
3: Pasteles. O sea, de repente meten la prohibición y te vuelves un criminal de la noche a la mañana. Y todo lo cultural que se utilizaba con estas plantas, pues dejan de ser prohibidas, ¿no? Entonces pasa eso con la dinámica. Entonces vemos que el sonorense hace el negocio, vemos que la amapola está en todo Sonora. Estados Unidos ya clasifica en la década de los 20 a Sonora no como un estado de paso del narcotráfico, sino ya un estado productor. Entonces ahí se encienden las alarmas también, ¿no? Y pues desmitificar también que la cuestión de la droga no es asunto reciente. Porque algunos dicen, no, pues empezó en la Segunda Guerra Mundial. O lo dicen, no, otros en la década de los 70. Otros vienen con los cárteles actuales. Pues vemos que tienen más de 100 años que tenemos con este problema.
2: Refinando redes de distribución sí, también, o sea, es un gran negocio.
3: Obviamente la escala es diferente, ¿no? La participación es diferente, pero es casi la misma dinámica.
2: Me gustaría mucho, Carlos, que nos dijeras qué dice de la sociedad sonorense esta investigación que tú haces, qué nos revela de nosotros mismos.
3: Tal vez no le guste mucho a la gente sonorense, pero en ese periodo sí éramos muy prejuiciosos, en cuestión racial. Entonces, a veces escucho, si lo manejamos en la actualidad, a veces con los comercios chinos, que esta problemática de repente que vemos que están apareciendo mucho los comercios chinos, pero yo a veces escucho entre los comerciantes locales o la gente nacional es el mismo discurso, tal vez racista y xenofóbico, de aquel periodo. Entonces hay que prender las alarmas, decir, ok, sí es cierto que a veces complica la llegada de estos comercios, la competencia local la hace más difícil para sobrevivir, pero no caer en esta cuestión de la racial y lo xenofóbico. Entonces también sería algo importante pues, que la gente pues, aprendiera, ¿no? Y no utilizar pues, estos discursos para discriminar a la gente por una cuestión económica.
2: Y eso me parece a mí muy relevante y revelador en tu investigación, que a las personas que nos ven y nos escuchan se las recomendamos ampliamente. Justamente este espacio es para eso, para conocer libros e investigaciones que nos ayuden a comprender nuestro pasado para no volverlo a repetir en el presente. Y creo que este es un gran ejemplo de esa reconstrucción y desmitificación, ¿no?, de la presencia china, de las y los chinos en Sonora, ¿no? Entonces, pues me da mucho gusto que tu hipótesis pudo confirmada, más bien, ¿no? Sí, confirmada, confirmar que así fue. Y que nos dejas este gran aprendizaje y esta manera de observar la realidad. Y sobre todo, pues felicitarte y reconocer todo el trabajo que implica poder hacer la reconstrucción de estas redes humanas, sociales, de que lo que hace posible que algo pueda caminar hacia otro lugar, ¿no? Ya sea el opio, ya sea la gente, o sea, porque lo que tú describes creo que tiene mucho más que ver con la propia humanidad, ¿no? O sea, con nuestra propia condición humana que con las drogas. Y eso también me parece muy relevante mencionarlo, porque a veces muchas personas piensan que tu libro es un libro de drogas.
3: No, realmente la mayoría piensa que hice una investigación sobre las drogas cuando está enfocada en las personas, en este caso de la comunidad china, pero también la comunidad sonorense. Entonces se van a veces con este, por el título tal vez, la cuestión se van como diciendo, el asunto de las drogas. Pero no es sobre las personas, ¿no? O sea, muchas de las personas que se dedicaron a esta actividad, como actualmente lo hacen por necesidad. En un caso recuerdo de Aquitoa que el presidente municipal permitía el cultivo porque era la única actividad económica del momento. Había pobreza en Aquitoa. Entonces, hay tolerancia en ciertos momentos porque las condiciones económicas no son las mejores. ¿Cuánta gente actualmente vemos que pues, por las mismas necesidades económicas se dedican al cultivo de marihuana, de cocaína, de coca, de otras plantas o son reclutados por el cártel, etc., ¿no? Entonces son problemas muy complejos que vale la pena pues, investigar, pero pues siempre con la cautela.
2: Sí, y como para ya ir cerrando esta plática que me gustaría seguir platicando, quizás en otro momento nos cuentes anécdotas o historias particulares, pero me gustaría que nos contaras, ¿qué quieres que las personas se queden de tu libro? ¿Qué es lo que te gustaría que comprendiera la sociedad sonorense con este libro?
3: Que en primera, comprender un poco pues a las relaciones humanas a veces, ¿no? Que entre los actores, ¿no? Que a veces es muy fácil dar opiniones a la ligera sin analizar sobre las condiciones humanas de otras personas, ¿no? Entonces también ver que también el hecho de que la cuestión de las drogas no es algo reciente.
2: Ni se va a terminar aquí. Terminar.
3: O sea, siempre hay una prohibición, se crea inmediatamente un mercado.
2: Totalmente.
3: Entonces, dicen que la respuesta estaba en la legalización. Hubo un momento que aquí en México se legalizó, el gobierno de Cárdenas, y no pasó nada. No nos fuimos como sociedad, digamos, decaímos. Que fue un periodo corto, pero se hizo el intento, ¿no? ¿Cuál es la respuesta? A veces es complicado cómo solucionar este problema, porque son muchas las cosas que necesitaríamos resolver, ¿no? Pero que estén conscientes de que pues la problemática actual no es algo con lo que apareció en la década de los 70. Que las autoridades pudieron, en cierta forma, haber resuelto desde antes, ¿no? O por lo menos minimizar el problema.
2: ¿Vas a hacer una nueva investigación acerca de las redes de los nuevos cárteles?
3: Es complicado, ¿no? En primera, porque como soy historiador, requiero fuentes primarias.
2: Claro.
3: Y normalmente esas no están disponibles inmediatamente. Tiene que pasar un periodo para que pasen al archivo histórico y poder consultarlas. Entonces no tenemos, digamos, esa facilidad. La segunda sería como que ya es más un trabajo, le voy a echar la bolita a los sociólogos y a los demás de que hagan ese trabajo. Pero siempre lo que podemos hacer es hacer un registro muchas veces de lo que está pasando. Registro social de todo lo que está pasando. Podemos hacer historia del presente, pero no el presente de la década del 2020, sino irnos a los 90, claro, principios de los 2000, y empezar, o del 70, 80, con el surgimiento de los cárteles, y empezar a investigar ese tipo de temas, pero no tan recientes.
2: Muy bien. Pues, doctor Chacón, muchísimas gracias por acompañarnos en este espacio, que es tu espacio, el espacio del Colegio de Sonora, y muchas gracias por todo el tiempo y el esfuerzo y la dedicación puesto en tu proceso de formación y en tu proceso de construcción de tu tesis, que pues terminó en un libro que espero que las personas lo disfruten mucho como lo he disfrutado yo. Les recordamos que el libro se llama Redes de Opio, distribución china mexicana en el estado de Sonora 1920-1931, y está disponible en acceso abierto en el catálogo de publicaciones del Colegio de Sonora, que es libros.colson.edu.mx. Yo soy Janet Schwarzbeck y este es el espacio del Colegio de Sonora. Nos vemos a la próxima.
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